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2: Gloria a Dios. Dios bendiga una vez más en esta mañana. Gracias a Dios que se está manifestando de una manera especial con cada una de ustedes. ¿Alguien puede decir que ha recibido algo en estos días? Amén. ¿Alguna palabra nueva, una doctrina, dice Pablo, una revelación? Yo me siento realmente, creemos y siento en mi corazón que Dios ha desatado nudos de ideas, de conceptos, de dudas, de temores en los corazones de las mujeres. Pero ojalá que después de salir de aquí, cuidemos de oír otras voces. Porque el Señor cela a su iglesia, a su novia. He visto mujeres paseando, caminando alrededor del

templo. Hay que aprovechar palabras, porque yo me sentí mal ayer, me salí al balcón del templo viendo algunas mujeres caminando. Ese es el problema muchas veces, que no estamos completos en el conocimiento de la palabra. Y afectamos a nuestros hogares. Ahí afecta usted a su marido, a su familia, porque no recibe toda la información de la palabra de Dios. Así que yo les ruego soportar un poco de calor para poder alcanzar todo lo que Dios tiene para cada uno en esta tarde. Dios bendiga a todas que han hecho siempre el sacrificio de estar acá. ¿De quién es este? No tiene dinero, pero no la quiero. Bueno. Entonces aprovechemos. Ahora ya vamos a rebajar un poco. Ya no va a ser fuerte. Pero creo que para muchas hay una palabra también. Porque ayer hablamos del servicio. No sé si todavía tiene ganas de servir. Me estaba diciendo unos pastores por ahí. Ojalá que no se quedó la idea de que desde ahora en adelante usted ya no se va a vestir, dice. ¿Será cierto eso? No, usted se va a poner guapa mejor. Solo que con servicio. Con servicio. Aleluya. Porque, hermano, yo no considero que esa es la enseñanza que estoy dando, sino que simplemente cuando me refiero a la belleza, es una supuesta belleza, pues. Porque la belleza que Dios pone es cuando alguien es como la mujer que habla Proverbios 31, mujer virtuosa. Eso no es una personalidad en particular, esa es la entidad de la iglesia, que todos somos parte de esa iglesia. Entonces es necesaria que la iglesia esté vestida, capacitada, tanto como hombres y mujeres, jóvenes, todos los que componemos el cuerpo de Cristo. Pero hay que poner un orden también de trabajo o de servicio, porque todos vamos a trabajar, pero en diferentes niveles, porque hay mujeres que tienen la capacidad de enseñar, de predicar dentro de la iglesia. Ese es el punto que vamos a tocar hoy. Quizás no va a ser muy impactante. Puede sentarse. No, este ya no es un mensaje impactante, más que una instrucción para que no nos salgamos, porque hay deseo en nosotros que rebalsa y que a veces nos lleva a tomar actitudes inadecuadas y puede provocar en nosotros desastres. Ese es el cuidado que tenemos, o que tiene Dios sobre su iglesia a través de los ministerios. Los ministerios excelentes que Dios usa para darles la palabra adecuada a la iglesia. Yo les comentaba a los pastores en estos días, yo tenía muchos mensajes que no les he podido dar por distracciones, que nos hemos estado peleando. Aunque no me gusta pelear, pero peleo, no.
Entonces no hemos podido dar, por ejemplo, los cinco ministerios. No lo voy a hablar ahora, pero la función de los cinco ministerios es directamente para equipar, formar a la iglesia, porque la palabra interesante de la función de los cinco ministerios es que la iglesia llegue a tener una capacidad, estabilidad, firmeza, para no ser arrastrada por diversas doctrinas, dice. Esa es la función del ministerio y de los ministerios. Pero tristemente, supuestos ministerios son los culpables. Por ejemplo, esta semana estaba viendo yo que van a ser algunos ministros los que van a entregar a la iglesia a la perdición, al desorden. Entonces, qué peligroso es que solo se maneja el concepto de ministerio. Por eso hasta la mujer ahora tiene ministerio. Porque los hombres quizás les hace falta una comprensión de su mujer, por eso se congracia con ella y le da el ministerio. Pero la Biblia no puede ser manipulado bajo este concepto. La Biblia es la palabra de Dios incambiable, inalterable, que nosotros lo vamos a mirar con mente sana, con ojos sanos, con corazón puro. Porque cuando hay trastoques, así como hablábamos antier, hay trastoques sentimentales, podemos en determinado momento hacerle creer a nuestras mujeres o a nuestra mujer, decirle, por ejemplo, uno de los nombres que le gustan a las mujeres de los pastores, princesa. Cosa que no es cierto. Eso no es cierto. La madre superiora. No es cierto. Eso es condescender a título personal, pero Dios no califica eso. Aunque Dios dice en su palabra que es coheredera de la gracia y de la justicia de Dios. Pero hay cuando se trata de ministerio, ahí es donde es otro enfoque, donde vamos a tener que ver cuándo es que la mujer y dónde es que la mujer cabe, porque tiene función. Entonces vamos a utilizar la palabra, la función de la mujer en el ministerio, no el ministerio de la mujer, sino que la función de la mujer en el ministerio. Porque yo creo firmemente que la mujer funge en el ministerio. El hermano Otto dijo un día en una enseñanza que la mujer en determinado momento puede hasta fungir de apóstol. Y viene un pastor de nosotros, de los nuestros, el hermano Otto dijo un día que la mujer puede ser apóstol. Dijo. No dijo eso, que puede en determinado momento fungir hasta como apóstol. Ya no digamos como profeta, como evangelista, como maestra, como pastora. Pero no que es. Por eso hay hombres que dicen, yo soy profeta, yo soy apóstol, yo soy pastor y maestro. Sí. Pero hay casos aislados que Dios usa a una persona con un ministerio definido, lo usa de profeta, pero sin que fuera profeta. Entonces, ahí está la confusión. Ahí está la. Entonces la aclaración es esta, porque hay base bíblica donde vamos a ver algunos puntos interesantes
que por qué la mujer, porque el pleito es como que si somos un grupo de ministros egoístas o envidiosos, como para no darle lugar a la mujer. Eso sería hasta bochornoso, ridículo, absurdo, vergonzoso, delante del Espíritu Santo de Dios, reprimir a una mujer que teniendo de Dios. Por ejemplo, esto me estoy adelantando. Por ejemplo, Débora, a veces toman como base, porque tremendamente se le llama juez. Pero leyendo la Biblia, en el libro de Jueces, cuando Débora, por el cual se puso de jueces, según capítulo 5, 4 de Jueces, ella se puso no como ministra o ministro, sino que se puso como madre, dice, como madre en Israel. ¿Por qué? Porque se habían muerto, se habían acabado los hombres de guerra, dice. Ahí está la aclaración. Y dice también que Dios, en el capítulo 4, versículo 9, le dice: Dios le va a dar la victoria, le va a entregar a Sísara en tu mano, dice. Pues, allí se mira, si lo miras solo en el texto, como que Dios le estuviera dando la jerarquía, la autoridad. Pero ella, conscientemente, más adelante le dice a Barak: no, tú vas a ir a pelear. Entonces tiene la visión, pero no la puede ejecutar porque no es ejecutiva. Ahí está. Tenía que recurrir a un hombre, porque solo el hombre es ejecutivo en ministerialmente hablando. Entonces está resuelta la cosa. Entonces no se puede decir que Débora fue un ministro de ejecutivo, porque siempre, y lo tremendo, y hay algo otro tremendo, dice que era juez, pero que no tenía palacio. Eso demuestra, porque cuando hay palacio, quiere decir que está calificado como cabeza, pero dice que se sentaba debajo de una palmera para juzgar. Entonces eso demuestra que es algo provisional. ¿Ya? Bueno. Pero hay detalles también que, por cierto, ya hemos mencionado algunas en el tema de antier con Eva y con Sara. Entonces lo delicado y peligroso de la mujer comandar, dirigir, ejecutiva. Hay hombres que a mí me da risa, pero si hay abogadas, si hay jueces en la tierra, si hay pilotas, entonces cómo no haber apóstolas. Es que, pero una cosa es las cosas del mundo, hermano, y otra cosa es las cosas celestiales. Entonces no comparemos una cosa con lo divino. Por ejemplo, hay una mujer que fue más que todas estas mujeres, porque nada menos le dijo el ángel: desde ahora en adelante tú serás bendita. Pero no dijo sobre las mujeres, sino que entre las mujeres, porque van a haber bastante mujeres benditas. Amén. Y yo creo que todas las mujeres de Cristo en este tiempo son benditas si caminan bajo el abrigo. Hermano, hermana, si usted lee el Salmo 91 para que se cumpla esta palabra, hay un requisito más abajo.
Uno de los requisitos para que se cumpla este verso dice: por cuanto ha puesto a Jehová por confianza, dice. No es así nomás. Así que puede usted estar paseándose debajo de ese árbol, pero si no llena los procedimientos, los requisitos, ese árbol no lo cubre. Usted no mora debajo de la sombra del Omnipotente. No cubra. Por eso hay accidentes en la vida que Dios no tiene nada que ver. Sea en hombres y en mujeres. Un día unos pastores se metieron a deudas para construir templo, porque se lo oyeron de su maestro. Porque este maestro, quiere decir, el pastor general enseñó que él había invertido 5 millones de dólares para hacer un templo. Entonces los discípulos oyeron y hicieron eso. Fueron a construir templo sin tener ni una oveja. Y cuando construyeron templo, que no fue de 5 millones, fueron de 50 mil dólares los templos. Escucharon el mensaje del maestro y lo aplicaron. Entonces, al transcurso del tiempo, no llegaba gente, no llegaba uno, y los intereses y los pagos se les subieron y empezaron a ponerse, pero verde del susto, porque no podían pagar. Entonces llegaron al maestro diciendo: pastor, ¿qué pasó? Que no se cumplió lo que nos enseñaste, porque pusimos por obra lo que tú dijiste. Ahora no podemos pagar el templo, nos vamos a la cárcel. Ah, y dice el maestro: ah, porque ustedes solo me escucharon a mí, no escucharon al Señor. ¿Mire, ves? Esos son los verdaderos maestros, que no son ellos, no son las palabras de ellos, es la voz del que está sobre ellos. Por eso uno tiene que ser muy sabio para percibir, para oír el mensaje. Usted tiene que entender mucho en esta mañana. Entonces, ¿por qué la mujer no es acreditada para fungir con ministerio, pero sí dentro de la delegación ministerial? La mujer puede ser hasta profeta, puede ser evangelista, maestro. Eso sí lo sé. Hay buenas mujeres que enseñan hasta mejores que los hombres. Pero eso no quiere decir que es más que el hombre. ¿Creen eso, verdad? Aleluya. Pues un hermano me preguntaba ayer, porque platicábamos, porque antes de predicar a veces hay preguntas y después del mensaje siempre hay preguntas. Por ejemplo, una de las preguntas: ustedes saben que el Espíritu Santo hace una función femenina o de madre. Lo saben ya, ¿verdad? Pero díganme usted, ¿el Espíritu Santo es mujer? Entonces, pero dice, la pregunta es esta: ¿por qué el Espíritu Santo usa más a hombres como ejecutivos más que a mujeres? Entonces yo tuve que responder: lo que pasa que el hombre es un poco más reservado que la mujer. El hombre no se emociona tan fácilmente. En cambio, la mujer con una pachada de ojo ya se va. Ya se va. Sí.
Y si lo hicieron en esa calle, en esa avenida, ya al siguiente día va a pasar por ahí, porque de repente otra vez sale por ahí y si tiene hijas, va a elegir al esposo de la hija y es capaz de ofrecer a su hija a un hombre que a ella le gusta. Entonces la mujer es, por eso se le llama vaso frágil. Por eso Dios puso al hombre para regir, para dirigir. No llamé, ¿verdad? Entonces, esa es la razón, porque como que el hombre está hecho con esa personalidad. Entonces, esa es la razón, pienso yo. Y no solo es mi pensamiento, sino porque la historia lo demuestra. La caída de la humanidad en lo que estamos fue por culpa de la mujer. Bueno, no. Fue por causa de la mujer. Por causa de la mujer, que ya lo hablamos el antier, que cuando Eva se adelantó, hizo caer, al primero que hizo caer es a su marido. Entonces, cuando el marido está caído, ya no tiene autoridad. Y Dios, cuando iba a reformar su familia, hay un detalle muy interesante. Puso a Abraham, lamentablemente que siempre va de colada una mujer. Amén. Ríense porque no les estoy maltratando, simplemente somos amigos, ¿sí o no? Amigos. Porque dice el Cristo, a mis amigos les hablo verdad, dice. Porque si usted se pone con la cara, entonces usted ya es un extraño, ya no le voy a hablar verdad. Le voy a poner mucha agua en la palabra y no va a entender de todas maneras y no va a ser curada usted. ¿Quiere ser mi amigo? ¿Aquí? ¿Aquí? ¿Bien? Bueno. Entonces no voy a tener límite de tiempo de cuántas caídas, a saber de cuántas caídas. ¿Qué estaba diciendo? Que solo diga una. Lamentablemente que Dios siempre pone a una mujer a la par de un hombre. Y puede ser de ayuda o de caída. Otra vez le pone una mujer, pero lo bonito de esta mujer que era estéril. Eso es lo bello. ¿Sabe por qué puso a una estéril? Para que no diga, este vientre me vale tanto. No. Vientre tenía, pero no tenía la maquinita para fabricar hijos. Sino que tenía que ver, ser intervención divina de Dios para que viera hijos procedente del cielo. Por eso qué lindo es que el Señor te levante en este día. Qué lindo es que el Señor, por eso a la Sulamita le dice, oh amada mía, sal de ahí, muestra tu cara. Porque siempre se escondía. Porque va a haber un día que la mujer va a tener que, esa es la interpretación que le dan los hombres. No es eso. Dice, muestra tu rostro
porque siempre se miraba feíta, sin diente. Y le dice su amado: no, el invierno ya pasó, dice. Han florecido los campos. Ya la torta la se, ya se oye su voz. Ahora quiero escuchar tu voz, porque tu voz es dulce, dice. Tú que te escondes en la hendidura de la peña, dice, ahora salte un poco de ahí. Ponte arriba. Pero a la voz del amado. En cambio, tú te exhibes, tú te pones. Al ratito ya no estás ahí. ¿Qué se hizo? La volaron. Se la llevaron. Porque tú mismo te pusiste. Entonces Sara no tenía con qué dar hijos. Era bonita, pero no por bonita, sino que tenía que Dios intervenir en ella. Pero más sin embargo tenía boca. La boca es la que friega, hermano. Yo le digo a los pastores: a veces tenemos mensaje bonito, pero nuestra boca nos delata. ¿Verdad que hay mujeres que tienen mensaje bonito, pero su lengua es la que la hace perder? Sí, chismosas, calumniadoras. Por eso la diaconisa, dice la Biblia, tiene que ser, ¿qué dice? No chismosas, no calumniadoras, sino ejemplos de las mujeres jóvenes, dice. Pero para eso la hicieron estéril. Si usted ve la historia de cómo se estableció Israel, es cosa seria, no es nada bonito. Porque ahí es donde Dios se muestra. Pero como tenía boca la pobre Sarita, y no solo tenía boca, sino que tenía seso también. Porque dijo un día: mira, no será que, porque tiene ideas, porque la promesa de Dios no hay modo que se cumple, porque ya pasaron 10 años de promesa. ¿Cuántos años tiene usted de haber estado escuchando promesa y promesa y nada? Como que ella quiere fabricar hijos, ¿verdad? Por eso hay muchas mujeres que se vuelven agresivas, rebeldes, porque no hay modo, como que si Dios estuviera mintiendo. Pero Dios quiere darle un carácter templado a la mujer también, de esperanza. Por eso estamos utilizando mucho la palabra fe. Pero hay una palabra mucho más mayor que la fe, que se llama esperanza. Porque la esperanza hace que la mujer se aquieta, guarda su lengua, guarda su cabeza. Yo creo que para eso está el velo también. Porque con una vez apelona sin velo. Porque según dice que aquí hay 12 puertas y en cada puerta un demonio. ¿Sabía usted eso? ¿Sí? Un demonio en cada puerta. Solo que esperando recibir orden de arriba. Que los demonios derribaron dos mujeres feas, perdón, hermana. Cuando digo feas, pues no la cara, pues feas de aquellas que solo sueños, visión, pero mal sueños. Ni siquiera de frijoles, sino que de una mente cruzada. Dijeron un día, hermano, el pobre pastor que teníamos ahí, le decían en su propia cara, y llevaban a un su marido, y ni era un marido, bueno, un sonso, hermano. Terrible, dos mujeres que le llegaban a decir en la cara al pastor:
Y se ponen a profetizar. Dice el Señor que el siervo de esta iglesia, este es el hermano tal, y enseñan a su madre.

0: ese nivel llegaron y no se salen. Los echamos y están ahí. Ahí sí no se van. O las echamos y no se van, y no se van. Ya no digamos con oración, si no se van empujándolas. Por eso el velo, por eso la sujeción. Es cosa seria, es tremendo el velo. Para que sean guardados las puertas. Por eso dice el Salmo 51. Eso habla de la boca. Pon guarda a mi boca, dice. La boca y el cerebro. Y esta Sara, lo único que no tenía era matriz, pero sí tenía cabeza. Y dijo un día a su señor Abraham: mira Adán, deja a Abraham, déjate de cuento. Y yo pienso que debemos de prestar un vientre. Ojalá que solo pusiera así la semilla, así. O solo soplar, como hacen los hermanos. Tenemos que prestar, ya que tenemos a esta egipcia, vele, llévatela. De ella creo yo que voy a tener hijos, dijo. Y como el hombre también le gusta, ¿la verdad que sí, hermano? Aleluya. Así ya con la val de la doña, así quien no, hermano. Y se metió con la criada y tuvo un hijo. Lo tremendo es que le dio resultado. Porque la carne es terrible. Es mucho más efectivo que la de Dios. En cambio, la de Dios como que si no existiera. Pero como Dios no tiene prisa, y la tardanza de Dios es para probar la fe, la fidelidad, la perseverancia de los hombres. Y tuvo hijo, y creció el hijo. Lo tremendo es que llegó a tener 10 años. Yo me lo imagino. Ya viste. Este es el hijo. Porque no hay modo que aparezca lo que dice Dios. Ese es. Por eso Abraham decía: tiene razón, mijita. Tiene razón. Ya le estaba creyendo también. Pero ni siquiera se había dado cuenta Abraham en qué momento fue trastocado su mente y ya tiene hijo y creció y tuvo 12 años. Por poco se pierde la esperanza, porque la esperanza en ese caso, porque para mí, cuando el niño o los niños hacen conciencia de pecado, es a la edad de 12 años. Hasta ahí pierde la inocencia de los niños. Hablando bíblicamente, ¿por qué Cristo a la edad de 12 años se separó de sus padres? Pero este ya tiene 12 y no hay modo que aparezca el hijo verdadero hasta después de 14 años. Pero digo esto, ¿qué hizo que estropeara el plan de Dios? Fue la mujer. Entonces ahí es que la historia de la Biblia muestra que la mujer no puede ser ejecutiva. Por eso tiene que estar bajo autoridad. Usted quiere ser usado, usada por Dios, ¿verdad? Solo mantente bajo la sombra del Omnipotente.
1: Porque solo ahí te hablará el Señor, te va a dirigir el Señor y te va a equilibrar, te va a dar la capacidad, la inteligencia, todo lo que usted quiera. Ahí la vas a tener bajo la sombra. De lo contrario, no vas a poder tener una personalidad, no como esas mujeres que le digo, ¿verdad? Sino una mujer cuerda, derecha, o que tenga conocimiento. Porque cuando la mujer se involucra, por eso decía, leíamos, la mujer es receptora y hasta la vez reproductora productora, pero no de parte de ella. Por eso repito, porque Sara era estéril. Hasta ahora entiendo yo por qué era estéril, porque no tenía injerencia humana ni familiar en cuanto a Dios se refiere. Por eso yo enfatizo, a veces ya he caído mal. Sí, así lo siento, ya caigo mal. Hasta me caigo mal a mí mismo. Por eso cada vez que yo predico, ay Dios, las peleas que paso, hermano. Porque este es tremendo. En vez de ponerme a tomar una Coca-Cola, un almor. No, aquí se va el hambre después, antes y después. Porque nada menos estamos tratando con las cosas celestes. Y estamos tratando con almas que Cristo las compró en la cruz del Calvario, no con oro ni plata. Aleluya. Porque una de las calificaciones que yo le doy a los ministerios duple, por ejemplo, pastor y pastora. ¿Sabe cómo veo yo? Pastora, pastor y pastora. A veces al revés. Ahora pastora y niñero el marido. Saber cómo harán esos niñeros. Entonces yo me pregunto, ¿quién les va a ministrar estos? Porque estar en el púlpito, ay Dios santo, estamos en medio de brasas, de demonios, de potestades. Esa es la razón que el ministerio no se puede lucir. No es un nombramiento, no es un título. Así como el nombre de Cristo, para mí el nombre de Cristo no es un apellido, ni siquiera es un nombre propio, es una función. Y el ministerio es una función. Así como la lámpara que les decía ayer, es una función. Pobre lámpara, pobre el pastor. Pero no es posible, pobre mujer. Mejor que la mujer. Por eso le pusieron nombre, ayuda idónea. Que por lo menos cuando el ministro con ministerio, aunque solo le diera vaso de agua, pero que el marido tenga algún escudo, alguna defensa. Pero si los dos están en la cabeza, Dios santo, se muere la familia. Porque esto no es un trabajo secular. Esta es una guerra con espíritu. Imagínense el Cristo que viene a la tierra. Dice Isaías 63 que va a venir con ropas ensangrentado. Así termina la guerra de la iglesia. Con su maestro ensangrentado, con su ropaje salpicado de sangre. Entonces, ¿cómo es que alguien quiere lucir su ministerio? No puede. Por eso no es vínculo familiar, porque aquí tengo yo un vínculo familiar que es triste y trágico. Le voy a leer la Biblia. Ahora sí ya vamos a leer la Biblia. Capítulo 12 del libro de Números. A ver, van a ver qué es lo que pasó aquí, qué es lo que pasa. Números 12. ¿La tienen? Dice: María y Aarón hablaron contra Moisés a causa de la mujer cusita que había tomado. ¿Por qué él había tomado por mujer a una cusita? Ellos dijeron: ¿acaso solo por medio de Moisés ha hablado Jehová? ¿No ha hablado también por medio de nosotros? Y lo oyó Jehová. Moisés era un hombre muy manso, más manso que todos los hombres que había sobre la faz de la tierra. Repentinamente Jehová dijo a Moisés, a Aarón y a María: id vosotros tres al tabernáculo de reunión. Y fueron los tres. Entonces Jehová descendió en una columna de nube, se detuvo a la entrada del tabernáculo y llamó a Aarón y a María. Ellos dos se acercaron y les dijo: oíd mis palabras. Si tuvieseis un profeta de Jehová, yo me manifestaría a él en visión o hablaría con él en sueño. No es así con mi siervo Moisés, quien es fiel en todo mi casa. Cara a cara hablo con él en persona, y no por enigmas, ni él, y él contempla la apariencia de Jehová. ¿Por qué pues no tuvisteis temor de hablar contra mi siervo, o contra Moisés? Entonces el furor de Jehová se descendió contra ellos y se fue. Cuando la nube se apartó de encima del tabernáculo, he aquí que María quedó leprosa, blanca como la nieve. Aarón se volvió hacia María, y aquí que estaba leprosa. Entonces Aarón dijo a Moisés: ay, señor mío. No dijo: ay, hermanito lindo. Hasta aquí. Pero la idea es esta. Por eso, mujeres, la enseñanza que vamos a mirar en este son dos cosas muy importantes. Por eso yo no soy partidario de repartir ministerio a la familia, porque María llegó en un momento de creer que solo porque que Moisés era su hermano, creyó que era hasta ministro ella. Hasta era, porque dice, porque acaso solo por medio de Moisés ha hablado Jehová, no ha hablado también por medio de nosotros. Mire lo que dice este Marita. Mire lo que cree. Por eso cuando la mujer se involucra en esa esfera, en ese nivel de ministerio, Dios no lo aprueba. No lo aprueba. Por eso aquí también habla a los ministros. Los títulos que les acabo de decir, pastor y pastora. Esto es una deducción o una interpretación que se puede dar, porque la mujer también es copartícipe, porque ella trabaja, ella da. Eso es cierto, eso es innegable. Pero eso no quiere decir que le da derecho de ser pastora. No. Esto no es envidia ni egoísmo, sino porque Dios, hermanas, ha puesto a la mujer en un lugar importante sin ser ajeno, pues, ajena a las cosas de Dios. Ella es copartícipe. Por eso no podríamos contradecir lo que dijimos ayer, que ella puede servir bajo delegación. Porque yo conozco mujeres que, como dije al principio, que son hasta mucho más cañonas que muchos pastores. ¿Sí? Eso lo acepto yo totalmente. Pero lo único que tú tienes que tener cuidado, que no vas a ser ejecutiva. ¿Qué es una ejecutiva en cuanto a las cosas de Dios? Entonces, para mí, pero tenga cuidado porque tienen pastores que no están aquí. Por favor. Yo me atreví a darles esto porque primero tendríamos que hablar con sus pastores. Pero como usted ya está instruido, solo vas a guardar en tu corazón. Porque la mujer también tiene una naturaleza de sujeción. No necesita que le obliguen a sujetarse. Tiene una naturaleza de sujeción, que siempre pregunta, siempre consulta, además de lo que la Biblia dice. Ya trae esa naturaleza. A veces le dice al marido, ¿cómo miras el color de mi vestido? Hasta en los detalles pregunta. Aunque no todas, ¿verdad? Pero si hay algunas, eso quiere decir que hay naturaleza que todavía están conservadas en algunas mujeres, y eso debe ser ejemplo para otras. Amén. Entonces lo que estamos tratando de poner equilibrio o medida en esta ocasión. La mujer, porque hay preguntas que me dicen, ¿será que puede una mujer predicar en un auditorio donde hay general, donde hay hombres y mujeres? ¿Será que puede predicar la mujer? Porque para mí, el predicar, yo lo quiero graficar, hacer gráfico esto. Voy a llamar a una hermana y a un varón. ¿Una valiente? Hay tres valientes. El que puede primero. Ahí está. Esta es la Débora. Voy a llamar a un varón. ¿Un valiente? ¿Un huichito? Ah, va. Sí. Bueno, póngase ahí. Supóngase que yo fuera Dios. ¿Y usted? Una servidora de Dios. Mejor les voy a leer el verso. Antes. Capítulo 3 de Primera de Corintios, porque lo que estoy diciendo es todo bíblico. Aleluya. Bendito Jehová. Pablo, siendo el perito arquitecto de la iglesia, siempre consideró el humano nada, ni siquiera algo, nada. Dice el capítulo 3, en el versículo 4, vamos a leer del 4, pero no, el 4 no es la base. Porque cuando uno dice yo soy de Pablo, mientras otros dice yo soy de Apolos, no sois carnales. ¿Qué pues es Apolos y qué es Pablo? Solo siervos por medio de los cuales habéis creído. Y a cada uno según el Señor le concedió. Yo planté, Apolos regó, pero Dios dio el crecimiento. Pero la palabra interesante que dice, verso 5, ¿qué pues es Apolos? Y todavía lo dice a él, ¿y qué es Pablo? Dice, nada. Entonces, es lo que vas a hacer usted. Este Dios le va a dar un mensaje de revelación. Puede ser una revelación que ni siquiera él lo sabe. Entonces, ¿qué haces? ¿Qué hace la servidora o la mujer? Solo traslada, llévese eso al pastor Luis Villavicencio. ¿Qué vas a hacer? Ahí está. Entonces, ¿de qué se va a jactar ella? ¿De lo que dio? Nada. Nada. Va. Otro detalle. Ahora, si ella dice, empiece a cuadrar, este es lo que dice el Señor, si no lo haces, el Señor te va a enviar juicio sobre tus hijos, sobre tu mujer, sobre tu iglesia, y te vas al infierno. Eso se llama, ¿cómo se llama? No, ejecutiva, está ejecutando. Entonces, la enseñanza es de la manera como ella entregó las flores, la flor. Y eso es todo. Gracias. Así que no te vas a ir al infierno. Así es. Entonces, ¿cuándo? Por eso. ¿Verdad que no le luce a una mujer cuadrar a un hombre? Por eso la mujer no puede ser ejecutiva, por eso no tiene ministerio, pero sí puede predicar, puede enseñar, trasladando lo que sabe, lo que Dios le da. ¿Así? Yo me atrevo a decir, puede hasta orar por un varón sin creerse que está. Ni siquiera Cristo se comparó con gallo, porque los gallos no cubran, son las gallinas. Así que los pastores son gallinas. ¿O no es cierto?

no luce a una mujer ser pastora. ¿Sabe por qué? Porque hay gente que se someten a mujeres pastoras porque ignoran la Biblia. Divinizan, claro que divinizan las cosas. Por ejemplo, hay gente, ¿por qué yo me agarro las flores? Esto es nada más adorno. Pero hay gente que diviniza las cosas que están en los templos. Y por divinizar un mensaje, divinizan a la mujer, lo pueden poner de apóstol, de profeta, de pastora, porque tienen una mentalidad religiosa. Porque hay santos, santas, vírgenes en los pueblos, en la mente religiosa. Hay que usar la Biblia. Por eso ni Dios se presenta en forma humana. Dice Dios un día a través de Moisés, cuando ustedes fueron al monte para escuchar la voz, cuando recibisteis la palabra, ¿qué salisteis a ver? ¿Qué figura vieron? ¿Vieron a un hombre? ¿Vieron a una imagen? ¿Qué vieron? Nada vieron, solo escucharon una voz. ¿Y qué, de quién era la voz? Era la voz de Dios. ¿Y por qué era solo la voz? Porque todavía no es su palabra. Fíjese, hermano, esta es cosa seria. Yo diferencio la voz de Dios, la palabra. La voz de Dios se puede confundir, pero su palabra no. Por eso a la iglesia se le dejó su palabra inconfundible, inalterable, porque esta palabra es la que va a regir la iglesia, es la que va a regir a los ministros. Su palabra, ni siquiera su voz. ¿Sabe cuando Dios imite su voz? Es a los hombres necios, a los Balaames. Lo hace cada cierto tiempo, cuando es necesario. Pero la mayoría de veces Dios habla es a los Balaames, necios. Pero a los centuriones que creen la palabra de Dios, ni siquiera molestan a Cristo. Le dicen, Señor, ni se molesta, solo di la palabra, mi criado se sanará, porque sé que en tu palabra está el poder, está el señorío, está el milagro. Entonces, ¿quién quiere ser apóstol ahora? Una mujer puede ser maestra, pero no ejecutiva. Hay dos clases de maestras. Porque hay maestras que enseñan a los alumnos a arreglar. Esas son las ejecutivas, pero Dios no establece a la mujer como ejecutiva. Por eso Proverbio dice, escucha la enseñanza de tu padre y la instrucción de tu madre. ¿Por qué dice instrucción? Porque ya es una enseñanza reducida, minimizado, graficado. Es como enseñarle al niño cómo comer. Así se come, hijito. Ella misma se da en... Escucha. Pero qué tal a palazo, a paletazo. Y le abra la boca al niño. Así son las profetas en las iglesias, mujeres, pastoras. Por eso no hay. No pueden ejecutar juicio, solo transmiten. Aleluya. Entonces, bajo ese parámetro, la mujer puede ser cañona, pero dando la voz, el mensaje de Dios en el púlpito. Así que no se escandalicen desde ahora en adelante si ve a una mujer. Pero si aporrea a las mujeres, entonces ya está usurpando una posición. ¿Y qué dice Pablo de las ancianas? Que enseñan, que sean ejemplos, que enseñan a las mujeres cómo servir a los maridos, dice.

0: Ahí está, la marca bíblica. De cambio nosotros los pastores nos ponemos verde y morado, aunque a algunos se nos va la mano. A veces ni la mano, sino la boca. Aleluya. Porque tampoco, no todos los hombres son pastores, algunos son metiches. Para consolarse un poco. Sí. No, si la Biblia describe todo, aún dice, ustedes escucharon profeta que yo no supe, que yo no los enviase. ¿Acaso no dice la Biblia eso? Quiere decir que hay profetas hombres que se meten. Pero hablando en el orden de Dios, la mujer puede enseñar bajo sujeción. La mujer puede evangelizar. Así que evangeliza, hermano. Predica. Porque son dos. No sé cómo llamar. Son dos mensajes, tres mensajes. No impositiva. Solo es un traslado. Solo es una interpretación. En cambio, los ministerios primarios, solo ellos establecen, confirman y definen. En cambio, una mujer no puede definir, solo traslada lo que sabe, lo que ha oído, pero puede. Puede. Y Dios la respalda. Hasta con milagros, con conversiones, porque no es ella, es la voz de Dios dentro de ella, bajo sujeción, bajo el señorío y bajo la guianza del Espíritu Santo. Por eso hay mujeres, yo he visto mujeres más que profetas, tremendo, con palabras contundentes, con mensajes encumbrados. Pero qué lindo es ver una mujer que solo lleva el mensaje. Mira, pastor, este es lo que me enseñó el Señor. El Señor, ni entiendo lo que significa. Ahí está. Y se va como mujer siempre. Aleluya. Porque muchos se agarran de un pasaje bíblico que dice Priscila Aquila. Porque así él se describe. Porque nunca dice a alguien, yo y mi mujer. ¿Verdad que no se dice así? ¿Verdad que siempre se dice? Ella y yo. Pero ellos lo toman como que si fuera base. Priscila es la cabeza. Y aquí el niñero. No, esa es forma de presentar. Mi esposa, ella. Ellos, ustedes y yo. Siempre queda uno de último. Por ejemplo, cuando Pablo presenta sus cartas, Pablo apóstol de Jesucristo, pareciera ser como que si Pablo era lo más. No, ¿sabe cómo significa eso? Así significa. Real, ¿alguien tiene una gorra ahí? Una gorra. ¿Alguien tiene una gorra ahí? Por favor. ¿A un sombrero ahí? Aunque sea de mujer. ¿Será que hay gorra de mujer? No. Ahí viene. No vaya a ser que me haga mujer en esta. Perdona. Gracias. Gracias. Bueno. ¿Sabe qué está haciendo Pablo ahí? Aquí, hermano, aquí. No, no estés regalando gorra que no te pertenece. Mira pues, ¿sabe cómo escribe la carta Pablo? Pablo, apóstol de Jesucristo. Pero pareciera ser, por eso, en nuestro logo nosotros va a aparecer Iglesia de Jesucristo. O sea, ministerio, iglesia, ministerio. Y va a quedar abajo Jesucristo, pareciera ser orden invertido. Pero dice Pablo, llamado a ser apóstol del Señor Jesucristo, como que se está poniendo sobre su cabeza. Así significa. Yo jamás había entendido eso. Hasta que un día estaba dormido y me despertó el Señor en la noche, porque estaba preocupado. Estaba preocupado por poner ministerio. ¿Cómo es que el ministerio primero? No. Y me habló el Señor aquí. Pablo. Entonces se pone por encima el nombre de Cristo. Por eso la Biblia a veces se lee al revés. Por ejemplo, le voy a leer dos, solo dos. He visto porque soy tan corto. Jesucristo. Vamos a tener que usar. Por eso, creo que así significa su velo. ¿Por qué no se pone un ratito ahora? Diga. ¿Qué? Yo y Jesucristo sobre mi cabeza. ¿Verdad que se da cuenta? Tengo dos, por ejemplo, hay un pasaje que les he leído alguna vez a algunos pastores para entender Romanos 10, 13. Y vamos a leer el Salmo 133. Pero para entender estas escrituras, se lee al revés. ¿Lo tiene? Dice: porque todo aquel que invoque el nombre del Señor será salvo. Entonces, este verso, si uno no lo entiende, cree que solo invocando el nombre del Señor, aleluya, ahora ya soy profeta, ahora haga lo que quiero. No, no, no. Porque es que es interesante conocer, aún para leer la Biblia, nos tienen que revelar. Va, sigamos. Entonces, y ya está el resultado, porque el invocar el nombre del Señor ya se salvó usted. Pero no te das cuenta de dónde viene el mensaje. Leamos, dice: ¿cómo? Pues aquí viene alguien. Aquí viene un hermano como que bravo, ¿verdad? Porque uno está, como que uno estuviera diciendo, el que invoca el nombre del Señor será salvo, aleluya. Está brincando el que invocó, pero viene otro. Dice, ¿cómo invocarán? ¿Qué dice? ¿Cómo invocarán a aquel en que no han creído? Aquí viene un retador. Y hasta se pone más bravo todavía. ¿Y cómo creerán en aquel de quien no han oído? Y sigue diciendo, ¿y cómo irán sin a ver quién les predique? ¿Y cómo predicarán sin que sean enviados? Ahí está. Entonces, para entender esto, primero, los que van a predicar tienen que ser enviados. Entonces aquí empieza. Enviados para predicar, para que oigan, para que crean, para que invocan, entonces son salvos. Por eso, hermanos, solo los ungidos llevan el mensaje para salvación. El Salmo 133. No nos hemos salido del tema, ¿verdad? Estamos poniendo orden. Ahí. Aleluya. Es que la Biblia a veces pone de primero el resultado y después pone el gran trabajo. Por eso nos volvemos inútiles. Porque solo agarramos las flores y no agarramos las raíces. Dice, he aquí cuán bueno y cuán agradable es que los hermanos habiten juntos en armonía. Es como el buen aceite sobre la cabeza, el cual desciende sobre la barba de Aarón, y baja hasta el borde de sus vestiduras. Es como el rocío del Hermón que desciende sobre los montes de Sión, porque allá enviará Jehová bendición y vida eterna. Pero dice, he aquí cuán bueno es y cuán delicioso es y agradable es que los hermanos habiten juntos en armonía. Aleluya. Pero solo está viendo cuán delicioso es. Pero ¿de dónde viene? Cuando habitan juntos en armonía. Por eso estamos confundidos. Ahí quiero estar donde está, donde hay mucha gente. Pero si no estás en armonía, si no hay una armonía, entonces, hermana, usted no puede tener, usted no puede ver la reunión deliciosa. Porque no estás en armonía. Por eso hay gente entrando y saliendo. No entienden, no reciben, porque no se enfilan, no se acomodan, no se armonizan, no se unen para que sea. ¿Por qué nuestra reunión? Porque hay mucha gente que dicen, ay, yo ya no voy a la reunión, ya estoy aburrido. Porque nunca se afina. Entonces, usted quiere ser bendecido de parte de Dios. La mujer que se someta bajo el orden de Dios, por eso va a aparecer por momento hasta como un apóstol, imagínense. Pero no que sea. Entonces, ¿qué envidia va a tener de ser pastora si lo eres sin que lo eres? Por eso no necesitamos título. Porque ¿qué te hace el título? Te hincha. Y cuando estás hinchado, te explotas. Dios no nos llamó para juicio, dice la Biblia. Nos llamó para alcanzar bendición, misericordia, para alcanzar salvación y vida eterna. Dice el Salmo 133, cuando hay armonía, porque lo delicioso, lo agradable de nuestra reunión, no lo hacen los hermanos, no lo hace nuestra reunión, sino que es el requisito que Dios pide. Porque lo tremendo es, hermano, hermana, por eso usted no puede dejar de servir a Dios, porque obligadamente usted tiene que estar conectada allí, unida a esa comunión, porque sabe que su reunión, esta reunión no se va a acabar, esta es eterna. Esta reunión es eterna, porque ahí envía Jehová vida eterna. Usted está obligado a permanecer en esta unidad, porque ahí usted está obligado a botar su carácter, su concepto, su idea, sus deseos. Porque si tú no te unes, no, porque no solo es agradable, porque no solo es cuán bueno es, sino porque va más allá, porque lleva, porque va a la vida eterna. Eso es lo que me impacta a mí del Salmo 133. Ya ni es solo nuestra concentración. Qué bonito estuvimos, qué bonito está. No, esto va para más allá. Allá, allá y allá y allá y allá y allá. Amén. ¿Qué le pasó a la pobre María porque ya se creyó igual que Moisés? Leprosa. ¿Y qué le pasó más? Se quedó 7 días afuera. Entonces yo pienso que los que se ponen de ministros, mujeres que se van a poner de ministros, los va a enviar el Señor a la gran tribulación, digo yo, porque eso es lo que dijo. Lo que le pasó a Moisés, a Marillita. No sé qué grado tendría Aarón que no lo pusieron ahí fuera. Como que ahí demuestra a Dios que solo porque sos varón. Pero ella, a la tribu y leprosa. Este se puso blanca, pero de lepra. No las estoy asustando. Dios las quiere proteger. Pero son ustedes siervas de Dios en el orden. En el orden. En el orden.
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5: Cantemos con gozo, hermano. Vamos a cantar, hermanos, así alegre, para que usted entienda. Cantemos con gozo, porque eso es lo que nos queda por delante. Cantemos con gozo.

0: que tú pongas tu sello de amor, de aceptación, de misericordia. Aleluya.
1: Lucas, capítulo 1, versículo 45. Dice así: Y bienaventurada la que creyó, porque se cumplirá lo que le fue dicho de parte del Señor. Proverbios, capítulo 31, versículo 30. Dice lo siguiente: Engañosa es la gracia y vana la hermosura. La mujer que teme a Jehová, esa será alabada.
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Aleluya. Médico de médicos y eterno médico. Así es, así se canta, con el alma, con el cuerpo.

Bendito Dios, hermanos, que nos dio la vida y nos dio esta comunión.

eso cuando hay oportunidad de bailar, de cantar, hay que hacerlo. Amén. Bueno, vamos a continuar con otro himno más. Renuévame, Señor. ¿Cuántos quieren ser renovados? Es uno de los himnos también de mucho tiempo que casi no lo he cantado. Los he cantado a veces en la congregación, pero quise incluirlo en este disco. A ver cómo lo van a oír.

Señor, renuévame. Pon tu espíritu en mí, Señor, para poder vencer a este mundo cruel. No tardes más.

0: Aleluya. Ojalá que en este momento el Señor le está renovando la fuerza, el espíritu para continuar caminando en pos de Él.
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2: Proverbios 18:10. Torre fuerte es el nombre de Jehová, a él correrá el justo y será levantado.
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0: Ahora cree en él, a su majestad. Aleluya.
1: Salmo 119:105. Lámpara es a mis pies tu palabra y lumbrera a mi camino.
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0: Uno de los cantos que a mí me gustaba, recién convertido al Señor,

que dice, yo no, repito, no fui un perdido solo con que no tener a Cristo como Salvador. Es uno más que condenado, más que perdido. Entonces eso hace que uno vive sin paz. Entonces el siguiente canto se llama Viví en el mundo sin paz, sin esperanza y sin Dios. Aleluya.

la obra de Cristo en nuestro corazón. Por eso es la única expresión que queda como resultado en nuestra vida. Él ha borrado nuestra maldad, nuestro pecado. Amén. Y Él ya no hace cuenta de nuestros pecados, cuánto le debemos. Ya se le olvidaron los números a Jesús de nuestros pecados. Amén.

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2: Isaías 26:3. Tú guardarás en completa paz a aquel cuyo pensamiento en ti persevera, porque en ti ha confiado.
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6: Porque Dios también, cuando presenta juicios, desastres, también saca la cabeza diciendo: ¿no querrás venir? Y venga como estés, yo te recibo, dice el Señor.

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0: con gran majestad. Y cuando Él venga, no va a venir a exhibirse, sino que nos va a traer consigo, porque Dios nos arrebató a mostrar al mundo incrédulo que en verdad Él es el Salvador. Por eso yo le agregué este último estrofa hoy, casi a las 6:30 ya. ¿Pero por qué? Porque me gusta nuestra esperanza, porque Él viene, Él va a venir por nosotros. Y dice: y mientras tanto, solo serle fiel. Quiero serle fiel. Mi gran Señor, porque allí Él se convirtió el gran Señor y el gran Salvador. Y le digo: te esperaré, sí. Sí, te esperaré. Bueno, váyase con esa palabra: sí, te esperaré. Aleluya. Gracias, Padre.
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eres la puerta eterna. Porque el Cristo es la entrada al Padre, al cielo, a la vida eterna. Eso es el primer canto que vamos a cantar.

0: Viene a mi mente que Pablo dice, cuando alguien se une a una ramera, un espíritu es con ella, dice. Si usted se une al Espíritu de Cristo cantándole, usted será uno con Él, será uno con Él, uno con Cristo. Por eso el cantar no es repetir, sino que uno es lo que dice también. Usted podrá decir, lo mismo digo yo como dice el canto. ¿Ah? Lo mismo piensa usted, lo mismo necesita usted, ¿verdad?
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2: Queridos hermanos, una vez más a la casa de nuestro Dios, en esta ocasión, hermanos, estamos contentos de estar juntos. Mandamos un saludo a los que nos escuchan en la radio. Estamos transmitiendo en vivo aquí en la ciudad de Reno, en el sur de Reno. Contentos, agradecidos, porque Dios nos tiene en este lugar. Amén. Yo quiero invitarlo, hermano, que abramos la escritura en Primera de Reyes. Voy a leer en el capítulo 17. Yo quiero hablar un poquito sobre la obediencia, porque una obediencia, hermano, tiene que ir acompañado con conocimiento. Porque no es suficiente, no basta solo ser obediente sin un conocimiento que va a la par o va añadido. Hay que añadirle conocimiento a la obediencia, así también como la fe, hermano, se le tiene que añadir también conocimiento. Porque si no, uno pues solo tiene fe a un nivel superficial. Y es por eso que la gente utiliza la fe para adquirir cosas. Dicen, por fe vamos a tener este local, por fe vamos a comprar una casa, por la fe. Entonces la fe, hermano, a veces no se usa correctamente, porque Dios no nos dio fe para adquirir cosas, sino la fe es para salvación, no para adquirir casa. Amén. Entonces la obediencia también, hermano, se necesita tener, añadir conocimiento, porque a veces cuesta ser obediente, no es fácil obedecer. Yo creo que ha sido una de las cosas más difíciles para el hombre, es obedecer a Dios, obedecer a su palabra, obedecer lo que Él establece. Por eso miramos en el principio cómo le costó a Adán obedecer el mandato que Dios le dio. Y así sucesivamente, hermano, hemos visto la desobediencia. En la Biblia, hermano, habla bastante sobre la desobediencia y sobre la obediencia. Entonces, quiero leer en Primera de Reyes, porque quiero agarrar el ejemplo de Elías y la viuda de Sarepta. Y dice el capítulo 17, verso 8. Y dice, vino luego a él palabra de Jehová diciendo, levántate, vete a Sarepta de Sidón y mora ahí. He aquí yo he dado orden ahí a una mujer viuda que te sustente. Entonces él se levantó y se fue a Sarepta. Y cuando llegó a la puerta de la ciudad, he aquí una mujer viuda que estaba ahí recogiendo leña. Y él la llamó y le dijo, te ruego que me traigas un poco de agua en un vaso para que beba. Y yendo ella para traérsela, él la volvió a llamar y le dijo, te ruego que me traigas también un bocado de pan en tu mano. Y ella respondió, vive Jehová tu Dios,

0: que no tengo pan cocido, solamente un puñado de harina tengo en la tinaja y un poco de aceite en una vasija. Y ahora recogía dos leños para entrar y prepararlo para mí y para mi hijo, para que lo comamos y nos dejemos morir. Elías le dijo: no tengas temor, veas como has dicho, pero hazme a mí primero de ello una pequeña torta cocida debajo de la ceniza y tráemela, y después harás para ti y para tu hijo. Porque Jehová Dios de Israel ha dicho así: la harina de la tinaja no escaseará, ni el aceite de la vasija disminuirá hasta el día en que Jehová haga llover sobre la faz de la tierra. Entonces ella fue e hizo como le dijo Elías, y comió él y ella y su casa muchos días. Y la harina de la tinaja no escaseó, ni el aceite de la vasija menguó, conforme a la palabra que Jehová había dicho por Elías. Amén. Oremos, Señor bendito Padre, venimos orando, dándote gracias, oh Dios, por permitirnos reunirnos hoy, Padre, aquí en Reino, Señor. Gracias por permitirnos, Señor, predicar tu evangelio una vez más en esta ciudad, Padre. Te agradecemos con todo el corazón, Señor, y deseamos que tu palabra hoy cobre vida en nosotros. Que tú nos ayudes, Señor, por favor, hoy, en poder abrir el entendimiento. Padre, en el nombre de Cristo Jesús, ayúdanos a ser obedientes, Padre, aunque a veces no entendemos tus propósitos, pero sabemos que tú nunca te equivocas, Señor. Tú nos diriges, Padre, tú nos das tu palabra, nos conduces a las aguas, así como cantábamos. Eres tú, Señor, el que nos llevas, el que nos conduce, Señor, el que nos guías. Ayúdanos, oh Dios, a obedecer tu palabra, porque hay poder en tu palabra, Señor. Te lo pedimos en el nombre de Cristo Jesús, Padre. Gracias te doy con todo el corazón. A los que nos escuchan por la radio también, Señor, bendícelos, Señor, de gran manera. Gracias, Padre. Amén, Señor. Y amén. Dice amén. Gloria a Dios. Puede tomar su lugar, hermano. Solo unos minutos. Quiero solo asentar estos puntos importantes. Porque Elías, hermano, era un profeta. Un profeta de Dios que vino una gran sequía sobre esta región donde ellos estaban. Pero Dios, hermano, envió a Elías ahí. Dice que vino palabra de Jehová diciendo: levántate, vete a Sarepta de Sidón. Lo llevó a un lugar donde él no era, pues. Pero fue la palabra de Dios. Yo quiero que usted vea hoy el poder de la palabra de Dios. Que a veces, hermano, nosotros minimizamos el poder de Dios, de su palabra. Nos cuesta obedecer a la palabra de Dios. Y si nos asinceramos, todos, hermanos, somos conscientes que nos cuesta creerle a la palabra, nos cuesta obedecer a la palabra. Porque a veces la palabra, hermano, nos dice o nos instruye a hacer cosas que empezamos a razonar con nuestra mente. Porque qué difícil es para un hombre, para un profeta de Dios, irle a pedir comida a una mujer viuda, pobre. Pareciera como que fuera injusticia. Diría a alguien: ¿por qué no? Mejor él es hombre, ¿por qué no va a trabajar? ¿Por qué le tiene que pedir a una mujer pobre, viuda, que ya está a punto a morirse? Pero dice la palabra aquí: he aquí, yo he dado orden ahí a una mujer viuda. Él ya había dado una orden. Su palabra ya había sido dada, tanto a ella como a Elías. Y si ambos, hermano, imagínense que solo uno hace caso y la otra no, se echa a perder el plan. Y si, o viceversa, ¿va? Qué importante era que ambos obedecieran, porque a Dios, a los dos le dio palabra Jehová. ¿Cuántos dicen amén? Por eso Dios dio un poder, añadió el poder a su palabra. Por eso es que fue efectivo, aunque se miraba imposible, aunque se veía mal que él estuviera pidiendo a ella. Aleluya. Y Elías, hermano, obedeció aunque era vergonzoso, aunque tenía que ir a un lugar extranjero, porque la viuda también era un gentil, no era israelita. Pero Dios envió a Elías a un territorio pagano, donde había escasez, donde había, hermano, ¿cómo es? Qué interesante cómo es Dios, hermano, que prueba nuestra obediencia. Aunque las cosas se miran mal, se miran imposible. Pero yo creo que, hermano, que hay tantos ejemplos en la Biblia donde Dios dio promesas como Abraham, que hasta él mismo miraba imposible eso. Pero él tenía que creerle a Dios, obedecer a Dios, salir de Ur de los Caldeos. Y había promesas sobre él, sobre su descendencia. Pero él tenía que hacer tal y cabal. Por eso Abraham se convirtió en el padre de la fe. Porque fue alguien que le creó a Dios en circunstancias, hermanos, terribles, tremendas, imposibles. Hasta dice que hasta Sara no creían, pues, a las promesas. Pero hay que ubicarnos, pues, porque por eso le decía, hay que tener conocimiento, agregarle conocimiento a la obediencia. Una vez el siervo decía, un pastor que le dijo, pues yo estoy aquí por obediencia. Entonces decía el siervo, o sea que ser obediente no es todo, tampoco, pues. Si no tienes conocimiento, ser obediente, hermano, es solo decir ok, decir sí. Y ni siquiera estás entendiendo, o no estás viendo, o no conoces, no tienes conocimiento a lo que estás diciendo sí. Recuérdese que también el diablo es obediente. El diablo le obedece a Dios. Los demonios le obedecen a Dios. Pero no, hermano, pero no quiere decir que son creyentes, pues. Por eso es importante el conocimiento, para que tu obediencia no solamente sea sin conocimiento. Bueno, yo solo estoy obedeciendo. Que tú puedas estar aquí solo obedeciendo, pero no sabes el trasfondo de lo que Dios quiere hacer. Entonces Jehová, Dios de Israel, ha dicho así, decía, le dijo Elías, siempre repitiendo la instrucción, siempre repitiendo cuál fue el mandato, cuál fue la orden de Dios. Aleluya. Y usted sabe, hermano, usted conoce la historia de Elías, pero usted sabe que más adelante, hermano, Elías ora por la lluvia, porque había venido una gran sequía. Entonces Elías ora por la lluvia. Dice en el capítulo 18, dice en el verso 41, dice: entonces Elías dijo a Acab, sube, come y bebe, porque una lluvia grande se oye. Acab subió a comer y a beber, y Elías subió a la cumbre del Carmelo, y postrándose en tierra, puso su rostro entre las rodillas. Mire, hermano, qué tremendo. Y dijo a su criado, sube ahora y mira hacia el mar. Y él subió y miró, y dijo, no hay nada. Y él le volvió a decir, vuelve 7 veces. A la 7ª vez dijo, yo veo una pequeña nube como la palma de la mano de un hombre que sube del mar. Y le dijo, ve y di a Acab, unce tu carro y desciende para que la lluvia no te ataje. Y aconteció, estando en esto, que los cielos se oscurecieron con nubes y viento, y hubo una gran lluvia. Aleluya, dele palmas al Señor, hermano. Aleluya, gloria a Dios. Pero mire, Acab tuvo que ser obediente. Y aunque él no miraba nada, porque dice, no hay nada. Y le dice, no, ve 7 veces. Si va 5 veces, hermano, no pasa nada. Casi como los zambullidos de Naamán, también era una instrucción específica. Hasta él cuestionó, a la que estas aguas tan sucias. Hay mejores lugares, usted diría, hay mejores ciudades que estar aquí en Reino, tal vez, ¿va? Así como Dios le dijo a Elías, hermano, que fuera a Sarepta, a un lugar pagano. Aleluya. Pero la palabra, la orden de Dios, a través de Elías, aún cuando le dice a Acab, hermano, no es un sentir de Elías solamente, sino que Dios va guiando a sus siervos, va revelando cosas a sus siervos, da instrucción a sus siervos, como le dio a Josué también a darle 7 vueltas a Jericó. Tenían que ser obedientes al mandato, pero tenían conocimiento del Dios que tenían, el Dios de Israel, el Dios que les había dado las victorias contra los enemigos en el desierto. Y eso fue lo que hizo que Rahab también accionara a ser obediente a las instrucciones que le dieron los espías. Que los espías le dieron instrucciones, qué hacer. Hasta poner, que era un pañuelo como señal. Pero imagínense que si ella no haya creído a eso, porque qué ridículo, hermano, usted creerá que este pañuelo rojo me va a salvar. Ve cómo a veces decimos cosas, cuestionamos, porque no conocemos, no hay conocimiento, no conocemos el Dios, pero ella sí tenía conocimiento. Bueno, dicen los historianos que ella venía de un, que su matrimonio, su marido previo era israelita. Había huido del Dios de Israel. Sabía lo que había acontecido en el desierto, las maravillas que había hecho Dios al abrir el Mar Rojo, que hizo grandes prodigios y milagros. Hermano, ella obtuvo el conocimiento para que su obediencia cobrara, hermano, fuera efectivo, aunque no se vea posible, aunque se vea ridículo. Imagínense, aquí, hermano, cayó una gran lluvia con una nube como la palma de la mano de un hombre. Vino una gran lluvia sobre la faz de la tierra. Aleluya. Por eso, hermano, la palabra, la orden de Dios es poderosa. Y si uno le cree, si uno le añade conocimiento, le añade fe a su obediencia, hermano. Si usted le añada conocimiento, si usted tiene conocimiento de la palabra de Dios, es muy importante, por eso, hermano, obedecer la voz de Dios. Y después, hermano, en el camino uno va adquiriendo ese conocimiento. Uno llega a conocer el poder. Por eso, cuando Elías después, porque después, hermano, se le muere el niño. Dice el 17 que después de estas cosas aconteció que cayó enfermo el hijo del alma de la casa. Del ama de la casa, perdón. Y la enfermedad fue tan grave que no quedó en él aliento. Y ella dijo a Elías: ¿qué tengo yo contigo, varón de Dios? Has venido a mí para traer a memoria mis iniquidades y para hacer morir a mi hijo. Mire, no entendió en el día malo. Pero él le dijo: dame acá a tu hijo. Entonces él tomó de su regazo y lo llevó al aposento donde él estaba y lo puso sobre su cama. Y clamando a Jehová, dijo: Jehová, Dios mío, aún a la viuda en cuya casa estoy hospedado, ¿has afligido haciéndola morir su hijo? Ni siquiera Elías entendía lo que estaba sucediendo. Aleluya. Pero usted sabe, hermano, que Elías hizo que el alma del niño volviera a él y revivió. Pero mire las palabras que dijo después la mujer. En el 23, tomando luego Elías al niño, lo trajo del aposento a la casa y lo dio a su madre y le dijo: Elías, mira, tu hijo vive. Entonces la mujer dijo a Elías: ahora conozco que tú eres varón de Dios y que la palabra de Jehová es verdad en tu boca. Aleluya. Mire lo que confesó la mujer, lo que dijo. Conozco, pero menciona, y que la palabra de Jehová es verdad en tu boca. Hasta ahí, hermano, se le añadió el conocimiento. Pero ¿qué pasa si él no obedece al principio? Se le muere el hijo y no vuelve. Y también se le acaba la harina, se le acaba el aceite y se muere. Y qué difícil es, porque él estaba hospedado ahí. Imagínese, todavía no solo le dio de comer, porque dice la palabra que no solo fue una vez. O sea que ella le daba de comer constantemente a Elías. Y dice que, hermanos, sobreabundaba. No cesaba. Torta tras torta y comida tras comida, desayuno, almuerzo y cena. Y no se acababa, hermano, la harina, el aceite. Y no escaseó, dice. Así dice el 16. Y la harina de la tinaja no escaseó, ni el aceite de la vasija menguó. Conforme, dice, a la palabra que Jehová había dicho por Elías. Era por la palabra de Jehová que la harina no cesó, que el aceite no cesó. De que ellos no murieran, porque ella ya decía: yo solo voy a comer y morirnos. Pero Dios le prolongó la vida, le prolongó el sustento, le regresó la lluvia y se muere su hijo y él lo vuelve a levantar. Y ella de hasta ahí dice: ahora conozco que tú eres varón de Dios y que la palabra de Jehová es verdad en tu boca. Por eso ahorita, hermano, a veces no entendemos el mensaje, o no entendemos por qué iglesia, por qué evangelio, por qué hay que hacer caso, por qué tenemos que ir para aquí, para allá, por qué nos piden si no tenemos dinero. No sé, hermano, ¿Qué ejemplo darle? Solo usted sabe, hermano, las cosas que a veces nos cuesta creer. Y eso ha sido, hermano, el trabajo del enemigo, siempre querer descreditar, pues. Que al hombre le cuesta creer. Quiere, hermano, prueba siempre de todo. Y no nos damos cuenta, hermano, que Dios quiere que seamos obedientes a su palabra. Y él nos va a ir dando el conocimiento. Uno llega a conocer el poder hasta que uno llega a decir: oh, yo conozco el poder de Dios, el poder del evangelio, el poder de la palabra de Dios. Tú tienes que llegar a saber, como ella llegó a decir, llegó a saber que ese puño de harina pudo hacerla vivir todo el tiempo, el resto, para que lloviera de nuevo sobre la tierra. Y ese es el poder de la palabra de Dios. Entonces, cuando usted conoce la palabra de Dios, no habrá barrera. No habrá cara, no habrá gesto, no habrá comportamiento, no habrá pecado que la haga usted entorpecer. Es muy importante, hermano, que entendamos esto. Para que tengamos un encuentro con el Evangelio, con nuestra propia vida, nuestra propia mente, con nuestro propio conocimiento, usted va a ser un testigo verdadero de que la palabra de Dios es veraz, es verdadera. Que uno, hermano, solo obedece y Dios le va dando conocimiento. Ella empezó a dar conocimiento. Oh, mira, sí, sobreabundó la harina. Mira, sí, sí, sobreabundó el aceite. Sí hubo oportunidad para mi hijo que había muerto. Sí regresó la lluvia. Sí vino la provisión, el sustento de Dios. Ese es el conocimiento de la palabra de Dios. Eso es lo que Dios quiere que usted le crea, hermano, a la palabra, al mensaje que nos están dando. Porque nos han dado mucha palabra, mucho mensaje. Y ahorita viene otro retiro de pastores. Y viene más palabra, más instrucción. Pero ¿cuánto de esa palabra, hermano, le estamos creyendo, estamos obedeciendo? Pero repito, Dios no quiere que obedezcamos con los brazos cruzados, ¿verdad? Bueno, aquí estoy, pero yo solo soy obediente. No, Dios no quiere eso. Dios quiere que verdaderamente le creas. Y si hay cosas que tú ves imposible, hermano, pero tú ya estás adquiriendo conocimiento que Dios hace lo imposible posible, hermano, nuestra fe empieza a crecer. Nos empezamos a llenar de valentía. Nos lanzamos, así como Abraham se lanzó, hermano. Qué difícil es dejar tirado todo y irse, obedeciendo algo, hermano, que... ¿Cómo vas a ser prosperado en el desierto? ¿Qué hay en el desierto? Nada. Pero es importante que usted entienda el mensaje que nos está dando el siervo. Aleluya. El conocimiento de la palabra de Dios. Pero decía el siervo, pero si acaso usted no conoce la palabra de Dios, pero si se conoce a usted, porque cuando no nos conocemos a nosotros mismos, no nos interesa el Evangelio. Mucha gente busca poderes, busca milagros del Evangelio. Pero ¿a qué le llamamos poder? Porque para mí el poder del Evangelio es que yo pueda cruzar, sobrepasar por encima de los obstáculos de la vida. Eso es creerle a Dios. Ir sobre los obstáculos de la vida, sobre la enfermedad, sobre las oposiciones, sobre todo, hermano. Mire, porque tú le crees a la palabra de Dios. Aunque se ve difícil, póngase en el lugar de Elías, hermano. Qué difícil. Tener que depender de una viuda, estar en medio de una sequía. ¿Cómo es que por ejemplo, David en la cueva de Adulán? ¿Cómo se ve, hermano, el gran David ahí, escondido, huyendo? ¿Cómo se mira, hermano, el apóstol Pablo naufragando? También perdido, siendo perseguido. Israel, hermano, ¿cómo se miraba Moisés, hermano, en el desierto? Pero obedeciendo a Dios. Mira, hermano, imagínese enfrentarse a un gran mar. Y no solo el gran mar, sino también los jinetes y los caballos detrás, con los soldados detrás, hermano, siendo perseguidos. ¿Qué pensaría? ¿No será que me equivoqué?, diría Moisés. Tal vez no era aquí. Pero qué tal, hermano, si Moisés se desvía porque él ya conocía el desierto, él ya había huido. Pero qué pasa, hermano, si él empieza a meter sus conceptos o empieza a depender de su conocimiento del desierto. O se regresa mejor. Por eso, hermano, nosotros tenemos que hacerle frente. Aunque andamos prestando cuartos o rentando cuartos o andamos, pero sabemos, hermanos, sabemos que la palabra de Dios, cuando hay una instrucción, ve, vayan, hagan, hermano, Dios, hay que obedecer, pero hágala que no estemos tristes obedeciendo, ¿va? O desanimados obedeciendo, o realmente no creyendo, porque llega la duda. Mire, Elías, hermano, él se rascaba la cabeza, hasta le dijo a Dios, y ahora le mataste al hijo, no solo estoy aquí derrimado, no solo le prometí cosas, me vas a hacer ver mal, le dice. Aleluya. Pero Dios, todas las instrucciones que le dio Elías, aún cuando le dio instrucciones a Acab, que iba a llover, hermano, cuando hubo una gran sequía. Qué difícil es creer eso, hermano. Noé tuvo que creerle a Dios de que iba a destruir al mundo con el diluvio. Saber cómo le habló, qué le dijo. La Biblia no especifica si fue sueño, fue visión, pero dio por hecho que sí iba a pasar. Y nunca había llovido antes. Más imposible de creer todavía. ¿Qué fue lo que lo hizo a él obedecer? ¿Cómo estaba él 100% seguro de invertir tanto? Porque Dios no le dio ninguna tabla, decía el siervo, para hacer el arca. Solo le dio las instrucciones. A saber cómo le dejó saber del diluvio. Pero dio por hecho. Le creyó a Dios, no solo dijo amén, sino que se puso a trabajar a hacer el arca. Y mire, hermano, Dios no lo avergonzó. Dios no avergonzó a Elías tampoco. Le dio la victoria sobre la sequía, sobre el hambre, sobre la muerte del hijo de la viuda. Aleluya. Por eso, hermano, usted y yo tenemos que sobrepasar por encima de los obstáculos. Porque usted ya tiene referencia, usted ya sabe que es veraz su palabra. Que usted confía en su palabra. Sabemos que Dios va a hacer algo. Saber qué va a pasar, pero Dios va a hacer algo. Y así estamos, hermanos, saber qué va a pasar. Pero Dios va a hacer algo. Dios va a abrir una puerta. Dios, hermano, puede hacer llover por una nube como la palma de un hombre. Aleluya. Para nosotros llegar a decir, ahora conozco que tú eres varón de Dios. Que tú eres el Dios que cumple sus promesas, que cumple sus pactos. Y Dios puede usar, hermano, personas inesperadas para cumplir sus propósitos. No ponga su mirada en el hombre. Porque eso es lo que hizo Israel, puso la mirada en Moisés. Dijo, a saber si este va a poder con lo que está diciendo. Y miraron también, pusieron su mirada en Noé también. Tal vez dijeron, y este ni sabe de construcción, diría alguien. Pero Dios, hermano, a veces no provee en abundancia inmediata. Pero Dios provee lo suficiente para cada día. Por eso en la oración es, Señor, danos el pan de cada día. Dios, hermano, continúa siempre mostrándonos cosas. Y tu fe, mi fe, tiene que madurar cuando conocemos el carácter de Dios. Que sabemos cómo Dios. Por eso decía el siervo aquí en este tema, dice, adquiera conocimiento, lea la Biblia, decía. Así es, lea la Biblia, dice. Dice, es muy importante que usted entienda el mensaje y lea su Biblia, decía. Porque aquí en la Biblia, hermano, estamos conociendo cómo Dios trabaja, cómo Dios, hermano, funciona. Las cosas que Dios hace y la forma y la manera que Él las hace. Y cuando usted lee su Biblia y como este acontecimiento de Elías, hermano, y usted lee y conoce y mira, Entonces usted ya oye el mensaje y entiende el mensaje. Y cuando se nos da una orden, hermano, uno obedece ya teniendo ese conocimiento del Dios que fue, que es y el que ha de venir. Pero aún Elías, siendo profeta, cuestionaba, dudaba. ¿Cuánto más nosotros? ¿Dónde quedamos nosotros? Nosotros también vamos a dudar de cierto momento. Pero entre más conoces el Evangelio, entre más profundizas en el Evangelio, entre más lees tu Biblia, como decía el siervo, y conoces todos estos acontecimientos. Por eso la Biblia, hermano, no son historias bíblicas. No son historias bíblicas, son acontecimientos reales. Que por eso Dios, hermano, dejó escrito, dejó el primer testamento. No podemos eliminar el primer testamento, porque ahí estamos conociendo cómo Dios ha funcionado por las edades, cómo Él ha funcionado por los siglos, por los años. Y ver de la forma que Él hace, que usa vientres estériles, que usa hombres débiles. Porque Elías, hermano, mostraba su debilidad. ¿Verdad que sí? Más arriba Elías huye a Oreb por la Jezabel. Dice el 19:1, Acab dio a Jezabel la nueva de todo lo que Elías había hecho y de cómo había matado a espada a todos los profetas. Entonces envió Jezabel a Elías un mensajero diciendo: así me hagan los dioses y aún me añadan, si mañana a estas horas yo no he puesto tu persona como la de uno de ellos, mire, dijo, you're dead. Y Elías huyó. Y dice el 4, y él se fue por el desierto un día de camino y vino y se sentó debajo de un enebro y deseando morirse dijo: basta ya, oh Jehová, quítame la vida. Pues yo no soy mejor de mis padres, o que mis padres. Y echándose debajo del enebro, se quedó dormido. Y he aquí luego un ángel le tocó y le dijo: levántate, come. Entonces él miró y he aquí a su cabecera una torta cocida sobre las ascuas y una vasija de agua, y comió y bebió y volvió a dormirse. Y volviendo el ángel de Jehová la segunda vez lo tocó diciendo: levántate y come, porque largo camino te resta. Se levantó pues y comió y bebió, y fortalecido con aquella comida caminó 40 días y 40 noches hasta Oreb, el monte de Dios. Mire cómo Dios no nos deja tirados, no nos deja avergonzados. Estaba viendo, hermano, cómo fue escalando, porque primero le daba de comer un cuervo. Y después le dio de comer una viuda. Y después se ve un ángel de Jehová. ¿Verdad que sí? Dios no lo avergonzó. Aunque él deseaba morirse. Mire, hermano, que hasta qué estado llegó. Hasta qué punto llegó. Por eso decía el siervo, hermano, cuando Dios tiene un plan contigo, hasta aunque tú desees morir, no te vas a morir, decía. Porque no es voluntad de Dios. Dios tiene un propósito para nosotros. Aleluya. Para su pueblo. Bendito Dios. Pero, hermano, era la comida, el agua, el ángel de Jehová. Dice que lo tocó y le dio palabra: levántate y come, porque largo camino te resta. Nosotros, hermano, mientras tengamos vida, nos tenemos largo camino todavía que hacer. Y Dios va en el camino fortaleciéndonos, dándonos la provisión que necesitamos. Solo Dios sabe, hermano, cómo vamos a adquirir templo y cómo vamos a, sin dinero, sin crédito. Dios lo va a hacer. Así está Elías, hermano, sin restaurantes, hermano, sin, con sequía, siendo perseguido por Jezabel. Hermano, comió bebió, se levantó, dice pues, y comió y bebió, y fortalecido con aquella comida, caminó 40 días. Hermano, nosotros ya tenemos hambre, acabamos de comer pollo loco. Imagínense esta comida que lo hizo caminar 40 días. Mire lo que Dios hace, hermano, con lo que Él nos da, con lo poco que nos da suficiente fuerza. Por eso Dios siempre nos va a proveer, hermano. Dios siempre provee, Dios siempre abre puertas. Dios utiliza un cuervo, una viuda o un ángel. Dios, hermano, se cierra una puerta, se abren otras. Así es esto, hermano. Pero usted tiene que caminar obedeciendo. Bueno, estamos aquí en Rino, estamos trabajando. Nos han delegado trabajar aquí. Dios, hermano, nos va a sostener, nos va a sustentar. Dios nos va a abrir puertas. Obedezcamos con conocimiento, sabiendo al Dios que tenemos, que no avergüenza, que no nos deja tirados. Mire Elías después, arrebatado por un carro de fuego. Mire cómo Dios lo honró. Cómo Dios lo levantó, hermano. No, ni siquiera pagó boleto para irse. Mire, vinieron por él. Que aún, hermano, aún su manto, porque por eso Eliseo pidió el manto de Elías. Porque reconoció la gloria, el poder que él tenía. Pero la fuerza de Elías, hermano, era su obediencia a Dios. Eso era su fuerza, eso era su poder. Que le había creído, obedecido a Dios, aunque se puso gruesa la cosa. Por eso que el conocimiento de la palabra de Dios, hermano, es importante. Hay que compenetrarnos, hay que empaparnos, hay que amar el Evangelio, amar la palabra. Pero creerlo, creerle. Porque si no, hermano, nos volvemos simples religiosos, que solo cantamos y lloramos y decimos amén y hasta ahí. Recuérdense que Dios prueba nuestra fe. Y también Dios nos prueba en obediencia. Le costó a Jonás otro profeta, pero que le costaba obedecer. Ni porque se lo tragó la ballena, hermano, salió queriéndose ir otra vez a otra parte. Pero ¿por qué Dios, hermano, no? ¿Cómo es paciente Dios, verdad? Porque qué fácil es, bueno, no quieres, vete y pone a otro. Lo mismo haya hecho con Elías, con Jonás. Pero Dios, hermano, mire, siempre nos da la oportunidad. Dios siempre nos da. Él quiere que tú le creas, quiere que tú le obedezcas, quieres que lo conozcas. Y lo vamos a conocer a través de la obediencia, hermano. Pero no lo hagas de mala gana. No lo hagamos sin conocimiento. Porque recuerda que hasta el diablo obedece, hermano, pero no deja de ser diablo. Y los demonios no dejan de ser demonios. Por eso no diga, yo solo estoy aquí por obediente, como le dijeron al siervo. Porque no es así. Amén, hermano. Ya para concluir, solo quería cómo Dios dice aquí, permítame, dice, vayamos al 19, por favor. Y dice el 19. Porque aquí se mira. Solo quiero señalar un punto aquí sobre el llamamiento de Eliseo. Dice el 19, partiendo él de ahí, halló a Eliseo, hijo de Safat, que araba con 12 yuntas delante de sí, y él tenía la última. Y pasando Elías por delante de él, echó sobre él su manto. Entonces, dejando él los bueyes, vino corriendo en pos de Elías y dijo, te ruego que me dejes besar a mi padre y a mi madre, y luego te seguiré. Y él le dijo, ve, vuelve, ¿qué te he hecho yo? Y se volvió y tomó un par de bueyes y los mató, y con el arado de los bueyes coció la carne y la dio al pueblo para que comiesen. Después se levantó y fue tras Elías y le servía. Pero el punto aquí, hermano, es como Eliseo le pide ir a despedirse de sus padres. Eso que dice, te ruego que me dejes besar a mi padre y a mi madre y luego te seguiré. Es como un despedirse ya. Es una, hermano, él como que sabía ya que ya no iba a regresar. Esto es una entrega total. Por eso Dios deja, hermano, escrito que el que no aborrece, el que no deja padre ni madre, ni y la lista que da, no puede ser mi discípulo. Dice, no puede, no es digno de mí. Porque, por ejemplo, Pedro también, que dejó, todos los discípulos que dejaron sus trabajos, dejaron sus, unos eran cobradores de impuestos, otros eran pescadores. Imagínense, tuvieron que creerle a Dios para dejar sus negocios. Y después, hermano, le preguntan a Jesús, pues nosotros también hemos dejado familia, trabajo y todo. Y Jesús le dice, bueno, ustedes van a obtener aquí en la tierra, pero más la vida eterna, dice también. Jesús les tuvo que demostrar lo que ellos realmente estaban. Es que no es solo de seguir a Jesús, no era solo de seguirlo sin... Porque ellos lo siguieron, pero también todavía se preocuparon y, híjole, ¿y ahora cómo le vamos a hacer? Ya dejamos familia, trabajo, todo, por seguir a Jesús. Fueron obedientes porque Jesús les dijo, ven, sígueme. ¿Verdad que sí? Les dijo, deja eso, vente, sígueme. Y qué privilegio, hermano, es que Dios te elija, porque hubieron algunos que Dios sanó, que Dios hizo milagros y querían seguir a Jesús, y le dijo, no, vete a los tuyos, ve y cuéntales, testifícales lo que yo he hecho en tu vida, lo que yo he hecho en ti. Pero que a ti y a mí me hayan elegido, que el Señor te haya dicho, ven, sígueme, caminemos juntos, hermano, ojalá que en el camino estemos adquiriendo conocimiento, que no solo sea una obediencia así superficial, sin tener, hermano, experiencias. Por eso, hermano, ¿qué experiencias no tuvo Elías, hermano, en su trayectoria? Experiencias tremendas, experiencias de escasez, de humillación, que tuvo que humillarse. Qué humillante mendigarle a una viuda. Ahí decía el siervo, ¿qué pasa cuando Dios envía una sequía con todo y tu Biblia y con todo y tu pastoreo? Decía, porque Elías era profeta, pero también pasó sobre la sequía, sobre la escasez. Pero con un evangelio diferente, con un conocimiento distinto, aunque le costó, pero creyó, hizo, y Dios no lo avergonzó. Por eso mencionaba Pablo, que supo vivir en escasez, supo vivir en abundancia, en naufragos, en persecución, cárceles. Hermano, ¿cómo se mira un apóstol encarcelado, siendo perseguido, naufragando, profetas mendigando, en sequías? Hubieron profetas, hubieron, hermano, que pasaron, mire, Job pasó enfermedades, muertes de familia, que hasta sus compañeros lo miraban raro, lo miraban de reojo, y saber qué hizo. Nos vemos mal, pongámoslo así, nos vemos mal. Pues la gente se burla de uno, la gente lo menosprecia a uno porque nos vemos mal, nos vemos pobres. Pero estamos siendo obedientes. Y sabemos que Dios así es, hermano. Dios así tiene a sus siervos, a su pueblo. Imagínense, tiene a su pueblo traveseando un desierto. Se ve como que Dios se equivoca. Pero Dios no se equivoca. Por eso tu obediencia tiene que ir con ese conocimiento que Dios no se equivoca. Que Dios es poderoso para abrir cualquier puerta. Que Dios, hermano, hace sobreabundar lo poco. Ese es, conoce el Dios. Por eso decía el siervo, lea la Biblia. Lea su Biblia, decía. Para que nos demos cuenta, hermano, las obras que Dios hace con una nube del tamaño de la mano de un hombre. O sea que no llegó una gran nube, una gran tormenta, no, hermano. Con 2 peces y 5 panes. Bueno, todo lo que hizo, hasta dice que hasta sobró. Demostrando, hermano, que para él no hay nada imposible. El pueblo, hermano, la gente estaba detrás del mensaje, estaba absorbido por el mensaje de Jesús. Y él, hermano, se preocupó de no enviarlos de regreso sin darles de comer. Y así Dios, hermano, no nos va a avergonzar. Dios no nos va a dejar morir. Dios no nos va a dejar, hermano, que nos perdamos, sino que seamos obedientes, pero con conocimiento. Ya le dije, es como la fe sin conocimiento, hermano, una fe sin obras es una fe muerta, vana, no sirve. Así que nosotros también, hermanos, demostrémosle a Dios que le creemos, así como Elías le creyó a Dios y no se basó en cantidades, porque era un puño nomás, apenas tenía un puño de harina, que apenas quedaba para un pan nomás, el último pan. Decía el siervo, preguntaba, ¿quién fue el que dio el poder a la harina? A lo poco que quedaba. La palabra, la orden de Dios, decía. Y cuando la mujer entendió eso, claro, decía el siervo, que no entendió, pero obedeció. Pero por eso cuando uno obedece y después empieza a tener conocimiento de la palabra de Dios, por eso es muy importante obedecer la palabra de Dios y después uno va adquiriendo el conocimiento. Amén y amén. Nos ponemos de pie, hermanos, vamos a orar dándole gracias a Dios. Yo no vine a animarte, hermano, sino solo a recordarte el Dios que tienes. Y para que continuemos adquiriendo el conocimiento, hermano, yo bendigo a Dios por este retiro que se aproxima. It's felt like forever. Este retiro siempre es el que se siente más extenso. Porque la última vez que estuvimos allá fue en febrero. Ya van que 5 meses. Aleluya. Pero vamos a ir a adquirir conocimiento. Entonces eso dijo el siervo, nos preguntó a los pastores, ¿a qué viene usted? ¿Usted sabe a qué viene el retiro? Dijo, adquirir conocimiento, decía. Adquirir conocimiento del Dios que tenemos. Que Dios, hermano, nos ayude a ser obedientes. Que en el camino, hermano, vayamos conociendo las obras que Dios hace, el poder que Dios tiene cuando uno le obedece a la palabra de Dios. Padre bendito, Señor, gracias te damos en esta gloriosa noche por permitirnos estar en tu casa, Señor, aquí en el sur de Reno, Señor bendito, donde estamos trabajando. Tuvimos un culto glorioso en Carson City hoy esta mañana, Señor, y gracias por enviarnos tu palabra también. Por la bendición, Señor, que hemos tenido en estos servicios, Padre, en este día ha sido glorioso. Tu palabra ha estado, Señor, tu presencia ha estado presente, Señor bendito. Ayúdanos, Padre, a tener, adquirir conocimiento a los mandatos que tú nos das, Señor, a creerle a tu palabra, Señor. Gracias, Señor bendito, por abrirnos puertas en esta ciudad, aunque es una ciudad también pagana, Señor, donde hay mucha distracción, donde es legal la prostitución aquí, Señor, el juego, todas esas cosas, Señor bendito, estamos en medio de potestades, Señor, pero aún ahí tú mostraste milagros contundentes, poderosos, Señor, como hiciste con Elías, Padre bendito, que lo enviaste a un territorio pagano, Señor, pero sabemos que tu palabra es la que sobresale, tu gracia, tu misericordia, Señor, es la que nos da la victoria, el poder, Señor. Muéstranos tu poder, Señor bendito. Haznos obedientes, pero obedientes, Señor, con conocimiento, Padre. Por favor, para que cada paso que demos, Señor, cada movida que hagamos, Señor, va con conocimiento, porque tu ordenanza, tu palabra va respaldando las cosas, Señor. Gracias, Padre, por permitirnos la vida, la existencia. Gracias por tenernos aquí en Reino, Señor, predicando tu evangelio, Señor bendito. Sabemos que tú nos darás la victoria sobre nuestros enemigos, Señor, que se levantan en contra, Padre. Todos tus siervos, tus profetas, tuvieron enemigos, Jezabeles, tuvieron escasez, hubo sequías, hubo hambre. Pero tú siempre sacaste adelante, enviaste a tus ángeles, enviaste a tu creación, a los cuervos, Señor. Tú siempre suples de una manera increíble, sobrenatural. Eres tú el que provees, no es el hombre, Señor. Eres tú el que abres puertas de trabajo. Eres tú, Señor, el que hace sobreabundar lo poco que tenemos, Señor. Aunque haya poco, Padre bendito, en nuestros bolsillos, aunque haya poco, Señor, en nuestros refrigeradores, Señor, sabemos que tú harás sobreabundar, Señor, de lo poco que entra, Señor, en tu obra, va a ser suficiente para cubrir todo, Señor, para hacer todo. Lo hiciste en el desierto, lo hiciste, Señor, en medio de escasez, de hambres, de guerras. Señor, tu mano siempre proveó a tu pueblo que te cree, a tu mandato, a tu instrucción, Señor. Y sabemos que tú lo harás también en esta ciudad, con este pueblo, Señor, aunque sea poco, Señor. Tú lo has hecho muchas veces, Señor. Tú has comprobado que con pocos tú haces cosas grandes, Señor. Tú no eres, Señor, no, tú dependes de multitudes. Tú no dependes, Señor, de multitudes, de cantidades, Señor, sino tú suples, Señor, de un arroyo, de una nube pequeña, Señor, de cualquier elemento, de una zarza, Señor, tú puedes hablar, tú puedes hacer grandes cosas, Señor, te conocemos, Señor, tú te has comprobado, Señor, tú te has mostrado con poder, con gloria, Señor, tú has sido fiel siempre, Padre, siempre has sido fiel. Tú siempre, Padre, nos has sostenido. Tu mano fuerte, tu diestra de poder, Señor, siempre nos ha dado la victoria, Padre bendito. Ayúdanos, Señor, a ponerla por obra en nuestra vida, en nuestra mente, Señor. Danos conocimiento del evangelio, Padre, para que seamos verdaderamente testigos de Dios, Señor, testigos reales que hemos, Señor, palpado, que hemos visto, Señor, que hemos experimentado, Padre. No nos han contado, no hemos oído, sino que lo hemos vivido, Padre. Lo hemos visto, Señor. Gracias, Padre, por recordarnos tu bendita palabra, Señor. Gracias por nuestro apóstol, Señor, por el siervo que nos tiene, Padre, a salvos con esta bendita palabra que estamos escuchando, Señor bendito. Mucha gente busca poderes, busca milagros, Señor, pero el gran poder tuyo, Señor, es creerle a tu palabra. Está en tu palabra, Señor, el poder del evangelio. Es que yo pueda cruzar, sobrepasar por encima de los obstáculos de la vida. Ese es el poder, Padre, que tú le das a tu iglesia. Gracias por ese poder, Señor. Te lo agradecemos con todo nuestro corazón, Señor. Te agradecemos, Padre, con todas nuestras fuerzas. Levante su mano al cielo y dígale, Señor, gracias.
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2: ¿Quieren agradecerle al Señor por este momento que estuvimos viviendo, alabando con alegría, con llanto, con quebrantamiento? ¿Cuántos se quebrantaron en esta noche a través de la inspiración de los cantos? Vamos a cantarle una vez más así.

somos salvos. Por eso, damos gracias.

Llamamos. Aleluya. Gracias, Dios. Aleluya.

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0: Aleluya, gracias Señor por este momento. Gracias, oh Jesús, por permitirnos la vida. Señor, haz un milagro en nosotros en esta noche, tocando, Señor, desatando nudos y yugos, rompiendo yugos, Señor, de esclavitud, de tinieblas, de maldad, de pecado que hay en nuestro corazón, Padre. Te lo suplico, te lo ruego, Señor, en esta preciosa hora, en este momento tan especial, Señor. Yo te pido y te ruego, Señor, que hagas de nosotros instrumentos refinados. Que nuestro corazón sea llenado, Señor, de esta hermosa presencia. Señor, gracias por darnos este momento, esta hora, de bendecir tu nombre. En el nombre poderoso de Jesús. Gracias, Padre. Gracias, Señor. Bendiga este momento que queda, Señor, marcado, Señor, en nuestro corazón. La vida del Espíritu, la vida que tú promueves para nosotros, Señor. En el nombre poderoso de Jesucristo. Gracias, Padre. Gracias, Señor. Cada joven a su hogar, a su casa, con regocijo, con paz, con la bendición del Padre, del Hijo y del Espíritu Santo. Aleluya. Aleluya. Amén, Señor Jesús.
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así con tus manos levantadas. Así, Señor, levántalas a Él en esta hermosa tarde. Así como el siervo brama por las corrientes de las aguas, así nuestra alma, Señor, tiene sed de ti, Padre.

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0: Gloria a Jesús. Aleluya. Esa es su bondad tierna. Esa es su ternura. Amén. Ni siquiera perdonó a dos sacerdotes que entraron ni siquiera a pecar, a oficiar, y los mató. Por eso hoy tenemos un Salvador tierno, es su bondad nunca cesará. Gracias a esa bondad. Amén.
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1: Hace poco, unos 15 días atrás, sentí el deseo de que las voces de las mujeres se escucharan a través de los cantos. Lo vamos a hacer con la idea de preservar la alabanza en el nombre glorioso de nuestro Padre majestuoso. Dedicamos estas alabanzas, estos himnos

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4: ¡Hija!
5: ¿Cuántos saben que Cristo viene? Ese es el gozo de todo cristiano, que Cristo viene. Amén. ¿Cuántos saben que ese es el gozo de los gozos y de los gozos? Que es la venida de Cristo Jesús. No son otras cosas, no son otros eventos, no son otros poderes, no son otras maravillas. Es la venida de Cristo Jesús. Es el clímax de la expresión del Evangelio que Cristo nos ha dado. Amén. Vamos a cantar.

0: Cristo Jesús. Porque todo lo que vemos hoy se acabará, sea buena o mala, se acabará. Aparecerá una nueva era donde Cristo será el Rey de Reyes, Señor de Señores. Y usted será su reina, su iglesia, su amada esposa. Amén.
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1: ¡Aleluya! ¡Denle un fuerte aplauso al Señor en esta noche! ¡Aleluya! ¡Aleluya! Y Jehová dijo a Moisés: di a mi pueblo que marche. Iglesia de Cristo, no temáis, porque vuestro Dios va delante.

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establecido la noche y el día. Job decía, cuando era de noche, quisiera que fuera de día, porque no podía dormir. Y cuando era de día, quisiera que fuera de noche, porque no podía vivir de día. No había día, no había noche para Job. Y a nosotros, y a todos nosotros, nos toca en la vida un momento de soledad. Yo creo que el Espíritu Santo está poniendo un canto para que nosotros podamos ser dirigidos ante la presencia de Dios, para poder mitigar nuestra sed, la sed de nuestra alma, a través de un canto. Amén.

0: fuerte aplauso a aquel que nos oye siempre, a aquel que siempre está dispuesto a escucharnos, a ayudarnos y a levantarnos.
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2: Dice Romanos capítulo 1, versículo 20. Porque las cosas invisibles de Él, su eterno poder y deidad, se hacen claramente visibles desde la creación del mundo, siendo entendidas por medio de las cosas hechas. El águila. El águila tiene una característica muy interesante, y es que desde su interior emana aceite fresco. Este aceite reviste sus plumajes y los hace resistente a las condiciones del clima, y mientras exista el aceite, el águila se mantiene robusta y victoriosa. Durante la edad madura, existe una etapa en el desarrollo del águila en la cual sufre cambios. Llega un momento donde ya no le es tan fácil cazar la presa. Lucha por seguir adelante. El plumaje se le ha secado porque el aceite ha cesado de fluir. Sus plumas ya no son flexibles, sino quebradizas. Su capa externa se torna flácida y está deteriorada y se ve enferma. Entonces el águila debe de volar al altiplano, a las rocas altas, alrededor de 900 a 1500 metros de altura. Luego se empieza a examinar cuidadosamente el plumaje y se empieza a arrancar las plumas muertas o secas. Literalmente el águila se despluma viva, pero es la única forma que puede ser renovada. El águila permanece en el altiplano cerca de 3 a 4 meses. Nadie se le acerca, está completamente sola. Siente el viento fuerte y está muy oscuro. Ahí arriba el águila empieza a quebrarse el pico para cambiarlo. Así al igual se arranca las garras de las patas. Es un largo proceso, pero debe hacerlo. Tiene que ser renovada para ser una nueva águila. 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

El Señor lo ha dicho, que las puertas del infierno no prevalecerá contra su iglesia. Por eso no podrá, no podrá, no podrá. Aleluya. Y esto no es un decir, esto no es una valentía personal. Esa es la promesa de la palabra de nuestro Señor Jesucristo. No podrá, no podrá, no podrá.

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2: Viene ya, viene ya. Y Jesús viene ya, viene ya.
3: Esto no solo lo creemos, sino que lo sentimos, que es difícil vivir sin Cristo Jesús. El siguiente canto. Cuando Jesús murió por mí en la cruz,

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2: Por eso estamos en este lugar, porque sabemos que estamos necesitados de un Dios vivo.

aplaudiendo al Señor. Fuerte el aplauso al Cristo maravilloso. Fuerte, que se oye. Que se oye. Alabado sea su nombre. Él está aquí. Él está aquí. Él está en medio de su pueblo. Aleluya. Ahora tienes la dicha, el privilegio de poderle cantar a aquel que te formó. Y que te habías caído, pero que Él hizo posible tu retorno hacia Él para poder de nuevo contemplar su rostro y estar agradecido por la obra que Él ha hecho en todos nosotros, los que estamos acá reunidos. Amén. Amén. Pueden estar sentados, por favor. Gloria a Dios. ¿Cuántos alaban su nombre? Nosotros los que estamos acá no merecemos, pero ni siquiera cero. Amén. Porque este gozo y esta participación de poder alabar el nombre del Dios vivo es un favor inmerecido que Él nos hizo. Amén. Bueno, yo tengo también gozo en mi corazón y quiero cantar con ustedes, amén, el último himno de nuestra participación en esta tarde. Gloria a Dios. Quiero cantar un coro que se llama Favores que no merecía y favores que no merezco, favores que Cristo me hizo y favores que jamás, que nunca podría yo pagar. Amén. Gloria a Dios. Es un coro nuevo. Gloria a Dios. Vamos a cantar.

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Nuestro canto no viene en boca de artistas, sino que viene de las entrañas de Cristo Jesús por su muerte en la cruz del Calvario. Por eso dice el himno: crucificado por mí fue Jesús, de tal manera me amó. Amén.

Amén. ¿Eso es cierto? ¿O solo es un decir? En esta noche, yo creo que Dios

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1: Jesús dice: si alguno tiene sed, venga a mí y beba. El que cree, como dice la Escritura, de su interior correrán

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0: y su alba será como huerto de riego y nunca más tendrán dolor.
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bendito sea Jehová, el Dios de Israel, por los siglos de los siglos. Amén y amén. Bendito Jehová, Dios de Israel, desde la eternidad y hasta la eternidad. Y diga todo el pueblo: amén. Aleluya.

0: que tu adoración por siempre estará en todos los confines de tu creación. Amén. Aleluya.
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2: Porque Dios también, cuando presenta juicios, desastres, también saca la cabeza diciendo: ¿no querrás venir? Y venga como estés, yo te recibo, dice el Señor.

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Él nos creó, Él nos formó y nos está transformando para una herencia gloriosa. Ojalá que usted ha venido con ese corazón dispuesto. Nos gozamos por la vida que Dios nos ha dado, el privilegio de tener este principio, porque este principio no lo tiene mucha gente. Dichosos son ustedes que están caminando por esos caminos. Y este camino es más seguro y más real. Y por eso yo lo bendigo en esta noche. Sean todos bendecidos a cada uno por nombre. Amamos y adoramos al que nos creó. Lo vamos a conocer a través de su palabra. Y conociéndolo a Él, nos vamos a conocer nosotros también. Y de esa manera le estamos dando realce a nuestra vida. Nuestra vida es muy importante. Nuestra vida no depende de lo que tenemos, sino de lo que Dios nos ha dado, de lo que Dios nos está dando a través de su bendita y gloriosa palabra. Un saludo de parte de Cristo para todos ustedes que se han dispuesto a venir. Hay algo tan especial. Bendígalo con su corazón, con sus labios en esta noche, hermano joven. Dígale: te doy gracias, Padre, porque al fin te estoy conociendo y estoy sintiendo tu presencia, Dios. Padre, gracias. Te damos en este momento por el privilegio que nos has dado de estar aquí en este lugar. Nos has traído, nos has guardado. Hoy reconocemos sobre nuestras vidas, Señor, que tú eres el que nos has dado la vida. Nos has dado, Señor, el privilegio de tener ser, de vivir en esta tierra, en esta planeta, Señor, que tú, gloria a tu nombre, Señor, que tú has formado para el hombre. Gracias por esta gran bendición. Elevo mi corazón, mi pensamiento delante de ti, Señor, para que me liberas, para que me ayudes, Señor, a vivirla en este tiempo, Padre, en el nombre glorioso de Jesucristo nuestro Señor. Señor, apodérate de nosotros, toma nuestros pensamientos, toma nuestras vidas, Señor, toma nuestro corazón, toma el control de nosotros, Señor. Nos disponemos esta noche, Padre, en el nombre poderoso de Jesús. Gracias por permitirnos llegar y estar y recibir tu palabra, Padre. Bendiga a cada joven, Señor, por Jesucristo nuestro Señor y por tu palabra, Padre. Gracias por los pastores que están presentes. Te doy gracias por esta juventud, Señor. Espero que cada uno de ellos, Señor, sean alcanzados por tu

Amén. Gloria a Dios. Aleluya. Creemos, jóvenes, que hay un ser supremo que nos está guiando, tomándonos para poner nuestros pies en una conducta correcta. Porque la vida en cierta forma es una conducta. No es ni siquiera la respiración. Es una conducta de un ser que ha sido formado, porque nuestro nacimiento

desear conocer a Dios, nuestro Creador. Amén. Y nuestro Creador nos hace liberar, salvar a través del Evangelio.

Es increíble cómo el hombre está sometido a un temor. No sabe ni entiende, pero está sujeto a ese temor, y ese temor es el que hace que actúe de manera negativa. Pero quizás no vamos a profundizar los temores, porque conociendo el autor de nuestra salvación, de nuestra vida, esos temores se irán de nosotros. Y cuando no hay temor en nosotros, no competimos entre nosotros. Cada uno valemos la sangre de Cristo y cada uno es especial para Dios. Amén. Aleluya. Hay muchas palabras como para hacerle conciencia a usted, joven, para que entendiera el propósito de nuestra vida o el origen de nuestra vida. Pero yo solo quise mencionar ciertas cosas como para ir encaminando un poco más, porque hay una batalla entre nosotros hablando a nivel humano. Cada uno de nosotros tenemos una lucha constante, cada momento, cada minuto de nuestra vida. Tenemos una batalla. No haya nadie que no tenga una batalla. Amén. Entonces necesitamos tener una identidad como para ir formando esa identidad. Pero no de culturas humanas, porque las culturas humanas es la que nos ha hecho perdernos. Entonces necesitamos conocer a fondo, interesar por qué vivimos, por qué existimos. Yo creo que el Evangelio a eso vino, porque hay muchos mensajes, hay muchas noticias, hay mucha preparación para el hombre, pero el hombre sigue siendo igual. Igual en comportamiento. En cambio, en el Evangelio seguimos siendo los mismos defectuosos, pero ya no con los mismos principios. Amén. Porque cuando tenemos un principio bíblico, somos diferentes. Con los mismos padecimientos, con los mismos defectos, pero tenemos una esperanza. Una esperanza de vida. Amén. De eso nos fortalecemos. Nos gozamos, alabado sea el glorioso nombre del Señor. Así que gracias por recibirnos acá. Y agradezco a todos los pastores que nos acuerpan en este evento de solamente cuatro mensajes, pero ya no pude estar porque venía un poco cansado. Pero aquí estamos, jóvenes, le damos la bienvenida a la palabra del Señor. ¿Cuántos le dan la bienvenida a la palabra del Señor? Aleluya. Gloria a Dios. Yo sé que ustedes ya tienen un principio de creer en ese Dios. ¿Sí? Quisimos ponerle el título: Necesito conocer al que me creó. Aludiendo un poco a nuestra conciencia o al mundo mismo, para marcar una diferencia. ¿Sí? Así como el hijo pródigo andaba perdido, viviendo como cualquier hombre, pero de repente reaccionó y dijo una palabra muy sencilla. Dijo: ¿Qué estoy haciendo aquí? Dijo en su pensamiento: me levantaré e iré al que me creó, a mi Padre. Porque aquí yo estoy padeciendo miseria. Y como conocí a mi Padre, que en la casa de mi Padre, en la mesa de mi Padre, hasta los jornaleros tienen abundancia de pan. Aleluya. Para mí sería la abundancia de pan. Usted se va a encontrar en una realidad donde va a desear trabajar, vivir, desarrollar, prosperar. Porque vas a tener como ver estas gavillas, mira. Ya usted va a encontrar muchas cosas, muchas realidades.

0: prosperidad en su vida,
1: y eso le va a inspirar a vivir, pero no a vivir como el mundo lo vive, sino que a vivir con un conocimiento. Amén. Entonces vamos a ordenar. Ya dije que usted ya por lo menos tiene un poco de conocimiento, tiene un poco de noción del evangelio o de un Dios. Pero hay que enfatizar un poco en la vida, porque nosotros, especialmente muchos de ustedes, están trabajando duro, se levantan de madrugada y regresan tarde al hogar. Entonces, para mí, eso solo es cuestión para esta vida. Entonces, y sobre esa ocupación tenemos que agregarle algo, y ese agregado no es un agregado, sino que es la parte más importante que vamos a adquirir en nuestra vida. Amén. Entonces, vamos a ponernos delante la palabra del Señor, porque no sé por dónde empezar, porque nos metimos en una pregunta bien seria, porque aunque suena un poco dudosa la pregunta o el deseo del hombre, porque a Dios no se conoce simple con el simple hecho de creerle, porque es que la palabra creer a veces se asocia con una posición y condición de que tú sabes. Por ejemplo, usted recuerda de dónde eres, de dónde eran sus padres, pero solo tiene ideas, no sabes cómo es y dónde es. Y entonces el creer en Dios es casi lo mismo tener solo ni siquiera la idea, solo un pensamiento de un Dios que vive, que existe. Pero eso no es conocer a Dios. Conocer a Dios a través de su palabra es lo más importante. Y de qué manera Dios se manifiesta con el hombre, lo tenemos que hacer un poco de historia. Tal vez no profundizar un poco de nuestro origen, porque es un poco difícil, aunque la Biblia toca ciertos detalles, como por ejemplo Eclesiastés habla de la formación del ser del hombre. Dice, ¿cómo sabe usted cuándo aparece los huesos? Dice, en el ser. Entonces es una pregunta y una inquietud muy interesante, pues. Solo con tener hueso, usted, huesos en su ser, en su cuerpo, eso ya es un milagro, pues. Pero tenés que preguntar, ¿quién hizo todo eso? Tiene que haber algo, porque no fue idea de la casualidad que usted está parado ahí, hasta habla, hasta mira, hasta desea. Entonces eso es importante, pues. Pero son detalles, pues, que hace que uno reflexiona y piensa. Pero lo bueno es que hay respuesta, pues, porque nosotros aquí le damos testimonio de que Dios es real. No para que le veamos como un ser que tenga cuerpo, sino que yo he concluido, Dios ya no necesita tener un ser, tener una personalidad. ¿De qué tamaño tendría que ser Dios para tener estos mundos, pues? Porque no solo la tierra es el mundo de nosotros. ¿De qué tamaño sería nuestro Dios? Como para que no cabría en esta tierra, ¿verdad? Entonces, yo creo que solo por eso Dios no se revela como persona, pero se revela. Por ejemplo, usted, muchos jóvenes tienen problemas con sus padres, tienen al papá, pero nunca les dice algo, pues. ¿Sí? Porque aunque tengas un buen padre que te saque a pasear, pero nunca te dice algo de la realidad de la vida. En cambio, Dios se ocupó dándonos una Biblia, instruyéndonos, dándonos a conocer su voz. su voz. No su persona, su voz. Porque las palabras es donde una persona se identifica en su voz. Por ejemplo, al decir tengo un buen padre, ya no es por su color ni por su tamaño, sino por lo que dice. ¿Verdad que sí? Y ese es el padre que nosotros tenemos. Lo vamos a conocer ya no por su persona, sino por su palabra. Amén. Pero tenemos que vernos perdidos en el mundo para empezar a conocer a ese Dios. Es interesante, pero es difícil. Difícil porque, ¿qué tal si usted no se sale del ámbito del mundo perdido? Ya uno ya está perdido ahí. Pero solo piensa hoy en este momento que usted ya dio un gran paso de haber salido, no del mundo, sino que del sistema del mundo. Ya le está interesando pues las palabras de nuestro Creador. Amén. Aleluya. Gloria a Jesús. Vamos a leer en el caso de Abraham, pues vamos a leer eso porque es muy interesante, como digo, conocer como figura, como forma de cómo Dios nos saca del mundo, no de la tierra, del mundo, del sistema del mundo. Aleluya. Qué bueno, pueden sentarse ya que hay donde sentarse para ponerse cómodo. Aleluya. Vamos a leer el capítulo 12 de Génesis, una historia muy conocida, pero le vamos a dar un poco de forma, aunque tiene forma, pero a veces la religión evangélica hace como que si fuera solo una historia. Para mí es más que una historia, sino que es una forma del trato de Dios con la humanidad. Le vamos a dar tiempo para que se ubique usted en su lugar, no se preocupe. En lo que ya está, los que están sentados, vamos a encontrar el capítulo 12. Aleluya. Del libro de Génesis. Amén. Yo le digo de anticipado que al venir usted a este lugar, usted ya se encontró con su Creador, ¿verdad? ¿Cuántos se gozan? Levante su mano. Es muy importante, hermano, hacer una reacción como que si te estuvieran inyectando algo, ¿verdad? Haga una reacción de que estás emocionado, estás contento. Porque eso, así es. Es muy importante. Porque el cuerpo es la puerta, la que hace que uno se inutiliza o se libera para una vida gloriosa. Gracias Dios, gracias Espíritu Santo. Auxílianos Señor a dar tu palabra y a entenderlo, Señor. Enternécete ante la presencia de Dios, así como hacen ciertas familias cuando se encuentran con sus padres, con sus madres, empiezan a llorar, a sentir el sabor del encuentro con un ser donde perteneces. Nosotros no pertenecemos de este mundo. Nosotros pertenecemos, somos partículas de ese ser supremo que ha hecho los cielos y la tierra. Somos originario de ese Dios. Salimos de su corazón, salimos de sus entrañas. De él fue la idea de hacerte como eres. Tus ojos, tus labios, tu boca, tus pies, tus manos. Dígale, Señor, gracias por haberme formado, por haberme dado este ser. Ahora, Señor, me entrego a ti, me rindo a ti. Háblame, Señor, dígale, háblame. Háblame, Señor. Dígame lo que soy, Padre, aquí estoy para escuchar. Eso, empieza a sentir esa sensación, ese poder. Invade, Espíritu Santo, estos cuerpos, estas almas. Invádenos con tu presencia, Dios real, Dios cercano, Dios íntimo. Aleluya. A través de Jesús dijo estas palabras: he aquí, yo estoy con vosotros hasta el fin del mundo. Gracias, Señor. Gracias, Dios. Aleluya. Jesús. No sé si usted sabía o sabe de que Jesús es la punta de la manifestación de ese ser que nunca se deja ver, no se ha visto ni se verá, pero se ha visto a través de la punta, que es Jesucristo, que vino a la tierra a decirnos: heme aquí, heme aquí, aquí me tienen, dice Jesús. Amén. No sé si usted sintió algo en este momento como para desear escuchar un poco más de ese Padre, de ese ser. Hay algo glorioso. Si usted profundiza su mente, su atención, porque ahí solo estamos poniendo a un autor, a un creador de un ser. Pero Dios, para nosotros, se oye bonito creador, pero Dios en este tiempo no quiere ser nuestro creador. Él es también nuestro Padre. ¿A cuántos les falta un padre? Aunque lo tienes, pero que como que le faltara. ¿Sí? Y de eso a veces nos avergonzamos, porque no tenemos un padre que nos dirige. Hasta una regañada de un padre sabe rico a veces. Porque yo una vez entré a una iglesia invitado, una muchacha sonriente, la vi por primera vez, le hablé, y cuando fui la segunda vez ya no estaba en el culto. Y al siguiente día entró y le pregunté: ¿y usted por dónde andaba? No estabas ayer. Después del culto se fue conmigo, me abrazó, llorando, contenta de que yo había preguntado por ella, que ayer no estuvo en la iglesia. Ese es el Padre que tenemos, que se preocupa por usted. Entonces, si usted ama a ese Padre, te vas a sentir feliz en que le va a hablar o te va a regañar esta noche. Pero cuando alguien ama, ni una de sus palabras es hiriente ni chocante, porque nosotros tenemos no solo un creador, sino un Padre que todo lo que dice es para nuestro bien. Amén. Bueno, leemos el capítulo 2 de Génesis. Me siento bendecido de que hay corazones de jóvenes que aman al Señor. Aleluya. Eso nos reanima a nosotros también. Dice el capítulo 12 de Génesis. ¿Cuántos traen Biblia? Es importante leer la Biblia, aunque no lo entiendes. Pero cuando has leído la Biblia, cuando predican, el Espíritu Santo te hace recordar que tú también has leído eso. Amén. Y entiendes mejor. Entonces Jehová dijo a Abraham: vete de tu tierra, de tu parentela y de la casa de tu padre, a la tierra que te mostraré. Yo haré de ti una gran nación, te bendeciré y engrandeceré tu nombre, y serás bendición. Bendeciré a los que te bendigan, a los que te maldigan maldeciré, y en ti serán benditas todas las familias de la tierra. Aleluya. Aleluya. Amén. Pueden sentarse. Un fuerte aplauso al nombre del Señor Jesús, porque este evangelio lo escuchamos, lo recibimos, porque vino algo, o alguien, perdón, alguien que vino a morir dando su vida, aparte como por sacrificio por nuestros pecados. Pero la muerte de Jesús conlleva muchas fases del evangelio y de nuestra vida. La muerte de Jesús es el sacrificio requerido por la remisión de nuestros pecados. Pero su muerte también significa que se entregó por esta palabra que vamos a escuchar hoy, dándonos a entender el precio de esta palabra, para que usted entiende que a esta palabra hay que entregarse por ella, porque tiene demasiado precio. Lo hizo Jesús no para dar realce, sino para enseñarnos que cuán grande precio tiene esta palabra. Amén. No por lo costoso, sino porque cuando alguien se entrega por algo, porque sabe que tiene mucho precio. Aún usted sabe que has pasado por el pecado dando su vida, nada más, ni siquiera por morirse, sino que para condenarse. Así que vale la pena entender la muerte de Jesús, porque envuelve también el mensaje del evangelio. Ahora puede sentarse. No sé si sería bueno que ustedes estuvieran sentados ahí, a menos que le gusta comer parado o escuchar parado. Aleluya. Como quiera y como pueda. Cuando Dios se aparece por primera vez, o una vez más, porque Dios siempre ha intervenido en la historia de la creación. Porque si se sabe que los dinosaurios fueron destruidos, no por defectos de la tierra, sino porque, y como todo ser creado por Dios tiene sentimiento, tiene alguna instrucción como para sobrevivir o para vivir. Entonces yo pienso y creo firmemente que de alguna manera Dios se enojó con los dinosaurios, porque no sé qué relación tenían los dinosaurios, si hablaban o comunicaban, o porque tenían, porque si las hormigas, dice la Biblia, pareciera ser como que tuvieran reinos, ya no digamos los dinosaurios, pues. Entonces, de esa manera, Dios se tuvo que eliminarlos, porque no hay destrucción que no se deba a causa de una rebelión. Amén. Suena un poco raro, pero para que usted entiende a qué dimensiones tu creador, pues. Porque nuestra religión no está basado en cantos, en show musical. Por eso a mí me choca cuando los jóvenes salen del mundo de perdición de canciones y los meten de nuevo en la iglesia de la misma manera. Entonces no tiene sentido. Pero eso no, porque entonces para mí eso no es evangelio, porque solo sería un mundo igual, solo que con el nombre de Dios. Y no crea usted, joven, que Dios presta su nombre para eso. Simplemente los hombres lo han hecho, no que Él lo ha hecho. Porque Dios no interesa revelarse, darse a conocer al hombre de esa manera, sino que así como si usted se esfuerza un poco para entender la posición de un padre, ya le expliqué brevemente, no sé si así es. Yo ya no puedo decir eso porque ya me estoy poniendo un poco viejo, pues. Ya no tengo noción de padre. Me estaba preguntando un niño hoy en la alberca, me dice, ¿cómo se llama tu papá? ¿Quién es tu papá? Me decía. Casualidad, ¿verdad? Y yo ya no había que responder, ya me lo decía, Carlos López, mi papá, y yo así. Pero no sé si usted entiende de qué manera se identificaría un padre para usted, para decir tengo un padre. ¿Será porque lo acompaña a pasear o por lo que habla? No sé. Digan, ¿alguien puede decir cómo sería un padre gratificante para uno? ¿Será sus palabras? Para mí, que lo estoy entendiendo a la luz de la palabra, son sus palabras. Porque la palabra es la que mata, la que destruye. Por ejemplo, si a usted le dice, usted es un don nadie, no sabe nada, ya se anuló. Por eso, por la palabra uno es edificado. Aleluya. No crean que nuestro padre va a echar a todos al infierno porque está airado. Simplemente cuando el hombre va a ser condenado, simplemente tomó ese camino. Porque ni siquiera al diablo lo van a echar al infierno, o va a tener que, va a ser Dios el que lo va a echar al infierno. No. El mismo se va a ir para allá. Y un ángel le va a tener que hacer favor porque va a negar meterse ahí. Pero no tiene a dónde tener que ir. Es su lugar. Y un angelito lo va a echar al infierno, al lago de fuego. No va a ser ni siquiera Miguel. Un angelito. O tal vez uno de ustedes, diría yo. Imagínense. Aleluya, aplaude y bendígalo. Está entendiendo un poco ya, ¿verdad? Entonces, ¿cómo definimos un padre bueno? Para mí, ahora que tengo un poco de conocimiento, son por sus palabras. Aleluya. Por eso Dios, nuestro creador, se revela, porque es una revelación. Se revela a través de su palabra, pero también toma una forma, porque tenemos que manejar forma, porque no es simplemente una palabra. Tuvo que tomar hombres importantes, alguna cualidad interna. ¿Por qué Dios, por ejemplo, maneja la tolerancia? Porque la tolerancia no es por la cara de uno, ni siquiera por las faltas del hombre, sino porque en verdad en el ser del hombre hay algo que sí necesita ser hallado, ser encontrado. Por eso se maneja el perdón, la reconciliación, la tolerancia en el Evangelio. Aleluya. No son simples sentimientos, no son simple lástima. Hay un ser escondido en el hombre, y por eso Dios establece ciertos actos como la tolerancia, la paciencia, el amor. Porque el amor tampoco son gestos, sino que a veces son tratos. Tratos duros. Pero de esa manera se revela el amor de Dios al hombre. Pero el hombre, cuando no conoce, entonces Dios va a tener que tomar forma cómo hacerlo, ¿verdad? Así como Cristo vino, porque Abraham, Dios lo desafió para dejar, y le dice las palabras, nunca me había puesto atención, le dice, vete. No dice, sal de tu tierra, vete, dice. ¿Usted sabe cuántos, alguna vez usted ha escuchado esa palabra? Vete. ¿Cómo se siente usted? Vete de aquí. Suena echado. Pero esa es mi Biblia. No sé si en su Biblia, ¿qué dice su Biblia? Vete. Nunca había percatado de ese detalle. Vete. ¿Será que lo está diciendo en términos molesto, enojado, o porque Dios tenía que actuar de esa manera para que Abraham hiciera caso, o porque tenía fe? Tenía fe, pero tenía que tener una palabra de mano también, porque si no, lo mandaran, hermano. Aleluya. Vete de tu tierra. Son puntos muy importantes que tenemos que considerar para entender el Evangelio. Hace mucho tiempo, cuando yo recién empezaba en el Evangelio, uno dice, ¿qué eres? Soy evangélico, dice uno. Para mí, decir eso hoy, me siento ofendido, y siento que ofendo al decir soy evangélico, porque eso casi no soy nada. Soy religioso. Amén. En cambio, ahora conozco a Dios. Y Dios es mi Padre. Amén. Y Dios es mi Padre. No soy evangélico, no soy religioso. Simplemente soy hijo del Creador, del Dios eterno. Aleluya. No sé si usted entiende eso. Un detalle así sencillo, pero da más realidad, da más realce a la vida del ser humano. Aleluya. Porque algunas personas que hasta ni saben cuándo nacieron. Una vez estaban bautizando dos hermanas. Una se estaba bautizando y la otra la estaba asistiendo. Y le preguntaban los hermanos para bautizarla. Y le decía, ¿cómo se llama, hermano? ¿Cómo me llama? Ana. Le decía la hermana, ¿Ana te llamas? ¿Y no es usted Ana? Pues ya se había perdido. No sabía si ella era la Ana o la otra. Imagínese. Usted sabe qué día nació, ¿no? Y por eso alega su cumpleaños, ¿verdad? Solo para eso, ¿no? Para aprovechar y no para conocer la realidad de la vida. Por eso, cuando usted de ahora en adelante, si quiere celebrar su cumpleaños, ya no por... Claro que las cosas solo son de sobras, pero el propósito es conocer el día de su nacimiento físico en esta tierra, para empezar a desarrollarla para la vida eterna, porque a eso nos están preparando. Aleluya. Por ejemplo, yo he visto predicadores bonitos. Hay algunos bonitos, hablan bonito, pero en la hora de la alabanza se pierden, porque no tienen alabanza, pues. Imagínense. Aleluya. Por ejemplo, usted se engalana al salir de la casa, pero su conversación lo echa a perder. Entonces ahí es donde uno está perdido, pues. Pero lo triste es que no sabe que está perdido. No condenado, pero perdido. Entonces Dios toma como ejemplo o forma cómo hacer

Gloria a Dios. Ojalá que usted se esté preparando este momento para dar el zarpazo de salir de su estado de vida, de su forma de vida. Usted va a estar aquí siempre si ya es ciudadano, entonces, pero su forma de vida tiene que salir de eso, porque si no, de nada te sirve vivir en la abundancia. Porque para mí estar en Estados Unidos, de alguna manera, es una vida holgada, porque imagínese usted, ni cara tiene y tiene un bonito carro. No le luce el carro, pero la tienes. ¿Y qué le voy a hacer yo, pues? Pero si no llegas a conocer, por eso yo bendigo a Dios, Señor. Y yo, ¿en qué pecado tener que sufrir venir aquí? ¿En qué te he fallado, Señor, para mandarme aquí a predicar a estos? No, parece broma, pero casi es cierto, porque me tuvieron, porque yo iba a venir el jueves, no pude venir porque estaba tan enfermo, pero me tuvieron que auxiliar de, eso sí, puro arrogancia o puro religiosidad, pero sí me tuvieron que auxiliar del cielo. Así que estoy aquí parado porque sí les confirmo que el Dios que tenemos por encima de nosotros es el Dios real, verdadero. Porque tuvo que enviar dos ángeles a darme medicina para venir. No estoy mintiendo. No soy charlatán, esa es verdad. Tal vez les voy a poner una imagen mañana del remedio que me dieron aquí. ¿Sí? Para que crean que no estoy bromeando, ni estoy jugando, ni lo quiero impactar. Pero salió este, no, ni siquiera tenía idea de comentarles, pero salió porque ¿en qué pecado contra el Señor para que me haga sufrir con ustedes, pues? Aleluya. Entonces Dios intercepta a Abraham, pero también no era gran cosa Abraham, porque Abraham vivía con unos padres paganos en esas regiones donde abundan los dioses. Por ejemplo, una vez tuve una visión de la tierra de India, hace como un año, dos años. El Señor me mostró humanos en forma de caracol, con caparazón, pero humanos. Eso es horrendo. Y tienen a un dios de la misma calidad, caracol. Es horrible, hermano. Yo no conozco ahí ni sé de los indios, pero, o de la India, pero no sé. Pero me mostraron eso. Y yo estaba ahí liberando a la gente de ese estado de deforme, y se convertían en humanos de verdad. Pero solo diciendo una palabra común: en el nombre de Jesús, transfórmese en humano. Y se transformaban. Fue algo espectacular. Pero me refiero, pues, que en esas regiones abundan dioses. Era el sistema, era la forma de vivir, tener que depender de dioses, tener que invocar a un dios. Pero esos dioses eran demandantes, agobiaba, sometía a la gente a la manera de ellos, y no eran dioses. Simplemente usaban dominio. Por eso les digo, la forma como de dominar a alguien es con tu voz, con tu templanza. Por eso hay muchos dioses en la tierra, no porque sean dioses, sino porque dominan
a los débiles. La debilidad no es necesariamente física, sino padecimiento, necesidades del alma o del cuerpo. Por ejemplo, alguien que tenga un vicio es un sometido, es una debilidad donde el vicio agarra dominio, y uno es esclavo sin querer y esclavo sometido. Ese es un Dios. Pero tenía que manifestarse. Por eso me interesa mucho la forma, y de muchas formas. La forma, por ejemplo, la primera intervención de Dios: vete. Porque tenía que usar una voz de mando, porque esa era la forma de gobernar.

hermosa promesa. Porque dice, porque de ti haré una nación grande, porque ¿quién no añora o aspira por grandeza? Dígame a alguien que no necesita ser grande. Todo mundo quiere serse grande. Pero así, con sus propias fuerzas, usted nunca va a llegar a nada. Pero cuando alguien te dice, pero tiene que sacarte de ahí. ¿Y por qué tener que sacarte de ahí? Como que ahí está clara la palabra, pues, que no se puede hacer una cosa de la misma manera en el mismo lugar, sino como que aquí literalmente Abraham, para mostrar enfáticamente, físicamente, geográficamente, tuvo que mostrar a Abraham como un ejemplo para nosotros. Así es como Dios se revela al hombre, para establecer diferencia. Porque si usted usa los mismos métodos, el mismo vocabulario, mentira, engaño, para lograr, llega a lo mismo, llega hasta la muerte. Pero si usamos el sistema que Dios usa, entonces vamos a llegar ni siquiera lejos, sino que vamos a llegar a ser como dioses, dice la Biblia. Eso es lo más importante, lo más grande. ¿Cuántos quieren cambiar? Pero esas palabras suenan un poco difícil para los religiosos, porque ya quiero cambiar y no hay modo, quiero alejarme, no. Es que lo que pasa es que esto no es un esfuerzo, sino que son descripciones de palabra que lo tenés que hacer. Es como cuando uno empieza en la escuela, que empieza a escribir una letra y hasta tiene que romper el cuaderno hasta que le sale bien. A mí, yo siempre me recuerdo cuando el primer día de clase, el primer número que quería hacer es el número 2, pero ese número 2 así colochito, bien bonito, y ay, no me salía. Todo el día pasaba, rompía cuaderno, y pero hasta que me salió, ahora lo hago fácil. Entonces, cuando hay una muestra, cuando hay una descripción a qué hacerse uno, entonces uno ya no es un esfuerzo, porque tiene atracción a alcanzar a lo que está prescrito, pues. No sé si me entienden lo que estoy diciendo. Por eso es muy importante cambiar de tono, de voz, decir ya no soy evangélico, sino que uno no es evangélico. Evangélico es como que ponerse un enropaje y ya estuvo. Pero aquí es una formación y una transformación. Porque imagínense que Abraham tenía que salirse literalmente, físicamente, de la tierra. Si enmarcáramos los puntos, los pasos que Abraham hizo, y la demanda de Dios es numeroso, bastante. Pero ahí usted tiene todo el tiempo, toda una vida para aprender. Porque si no, nunca vamos a entender solo oyendo al predicador, sino que usted tiene que empezar a leer la Biblia, a conocer y hacer. Porque si solo lee la Biblia y no quiere hacer, entonces está difícil el evangelio. Pero el evangelio es fácil, porque es la vida, pues. Porque a usted no le es difícil comer, ¿verdad? Y el evangelio es igual, no es difícil. Amén. Entonces aquí literalmente Abraham tuvo, Dios, mire la intervención. Porque nosotros hemos manejado a un Dios amoroso, pero como que lo estuviéramos asociando con la caricia, con el aprecio.
No, Dios, cuando revela una forma de vida, le dice a Abraham: vete de tu tierra, vete de tu tierra. Y eso es una palabra demandante y tajante, pero también hace ver que es muy importante hacer un cambio. Ahí es donde uno tiene que actuar, y podríamos decir hasta una lucha. Pero es importante hacer el cambio. Amén. Al decir de tu tierra, ¿cómo haríamos nosotros en este tiempo? Porque de alguna manera tenemos que ver la tierra, una tierra ya contaminada, ya perdida. Pero ¿cómo hacer si fuera así literalmente tierra? ¿Cómo hacer para que esta tierra fuera fértil en términos así espiritual? Porque lo tremendo también que cuando la Biblia habla de tierra, también se refiere a nuestra vida, a la vida inútil que usted cuántas veces ha querido matarse. ¿Por qué? Porque te has dado cuenta que tu tierra ya no produce. ¿Cómo hacer para que produzca? Aleluya. Yo creo que la venida suya a un culto, a una iglesia, como que eso también significa cambio de tierra, porque como que uno adquiera un aire diferente, una fuerza diferente. Amén. Espero que la palabra le esté afectando en este momento para que eso sirva de que usted se transforme, pues. Se transforme porque si la palabra no hace efecto en nosotros en este momento, yo creo que va a ser difícil convertirse usted o transformarse. Amén. Bueno, ¿por qué Abraham tenía que dejar su tierra? Porque era una tierra ya contaminada, manipulada. Pero decía, ¿cómo hacer que la tierra sea reciclada, transformada a otra tierra? Porque evidentemente, y eso que eso hace mucho tiempo, pero ya la tierra ya estaba ocupada. Quiere decir que Abraham, hablando de Abraham, es fácil imaginar que es un viejo ya, y era viejo porque era de 75 años. Y Dios lo estaba mandando porque le estaba ofreciendo Canaán. Y Canaán no es una tierra abandonada, es una tierra ocupada. Pero ¿cómo se va a purificar esa tierra? Esa es la pregunta que quiero hacerles. ¿Y cómo lo vamos a imaginar? ¿Y cómo va a purificar? ¿Cómo va a transformar si la tierra donde estaba Abraham era la misma, con la misma gente? Y aquí con la gente peor que de donde Abraham estaba. Por ejemplo, especialmente todos ustedes, algunos están poniendo lentes de contacto para tener ojos azules, pero allá abajo hay una oscuridad, pero horrendo. Es que uno imagina que un blanco, rubio, no chupa, no fuma. Pero yo pasé por Washington una vez, ahí hay locos paseando en la calle, ¿eh? Endemoniados. Es decir que el pecado no respeta el color, ¿verdad? Ni los ojos. Entonces, ¿de dónde uno ir si esa es la tierra? ¿Cómo hacemos para transformar una tierra? Porque usted peca no por feo, sino porque el pecado está aquí. Aleluya.
Por eso los feos son olvidados, porque como que era tierra árida y no produce nada. Pero ¿qué es lo que transforma la tierra? Pues yo estoy viendo a la luz de la palabra. Entonces la forma como Dios quiere que el hombre se transforme de otro ser diferente. Porque el ser es el mismo ser, pero el sistema, el nuevo sistema.

su tierra automáticamente es transformada. No sé si me entiende. Por eso es muy importante entender y atender lo que Dios está haciendo con Abraham, ¿me entienden? Porque ¿quién es uno? Uno no es nada, no valiente, no sabio, nada. Pero al mandato de Dios, al mando de Dios, a la voz de Dios, vete. Entonces es el primer paso que Dios implementa en el hombre para mostrarnos la forma, literalmente, físicamente, geográficamente. Yo estoy entendiendo qué es lo que va a cambiar nosotros en nuestra tierra, porque estamos parados en la misma tierra. Como que un enchufle celestial es la que sacude al hombre para transformarlo, y automáticamente su tierra va a ser transformada. Pero el traslado aquí no es geográficamente, sino que mentalmente, internamente. Por eso es muy importante ponerle atención a la voz de Dios. Si usted entiende lo que estoy diciendo, usted después de este mensaje ya no va a ser igual. Ya no va a ser la misma persona. Y vas a ver el mundo diferente, a la gente diferente, la casa diferente, la comida diferente, el trabajo diferente. Pero es el mismo trabajo, solo que a usted le dieron otro vigor, otro tipo de aliento, otro tipo de mensaje. Aleluya. Por eso es la transformación del creyente no es ni cerrar los ojos, sino que simplemente, por ejemplo, la genética de esta semilla, ¿de dónde saca? Por ejemplo, yo admiro la tierra, cómo hace. No sé si usted alguna vez ha pensado, porque, por ejemplo, un palo de mango, de durazno, dan diferentes frutas y diferente sabor. Pero dígame usted, ¿de dónde sacarán los sabores? ¿La traen o la da la tierra? La tierra. Pero ¿cómo hace la tierra producir esos sabores? Imagínense, hermano, es que es por eso. Pero ¿cuál es el sistema, pues? ¿Qué hace que el mango sea mango, naranja sea naranja? ¿Cuál es el sistema? Es que la naranja obedece la voz de Dios. Tú vas a ser naranja. Y nunca se le olvida esa memoria de ser naranja, naranja, naranja, naranja. Aunque chiquita, pero naranja. La voz de Dios, la palabra de Dios. Por eso si usted obedece, escucha la voz de Dios, usted será lo que Dios quiere que seas. ¿Entienden eso? Por eso el evangelio es fácil, no es un esfuerzo. Por ejemplo, sin este micrófono, yo no soy, mi voz no llega ni conmigo mismo. Simplemente estoy usando este medio, este aparato, y usted me está escuchando. Así es de sencillo el evangelio. El evangelio no está ni siquiera a dos niveles. Dice la Biblia, en tu boca de lo que dices, en tu corazón de lo que crees. Ahí está el evangelio. Solo que en este caso,
Abraham, ¿qué significa la salida de Abraham? Lo que significa la salida de Abraham está en término figurado. Usted puede cambiar de cama, de casa, de amigos, sigue siendo la misma persona. Lo que pasa que, como decía, que Dios tuvo que tuvo que enseñarnos literalmente y físicamente la salida de Abraham, porque la salida es sinónimo de obediencia, pues, y sinónimo de fe. Entonces, la que nosotros nos transforma, nos traslada a regiones diferentes, en este caso, como habla Efesios 2:20 o 2:6, que nos hizo sentar en los lugares celestiales. ¿Cuándo? Nunca. Pero sí, ¿cuándo? Cuando fuimos interferidos por la palabra de Dios. Así como Abraham literalmente salió de su tierra. Literalmente. Y ese es el efecto que Dios hace en nosotros cuando obedecemos su palabra. Y la obediencia, la salida, oigan esto, era necesario la salida porque era la obediencia. ¿Me están entendiendo? La salida es sinónimo de obediencia, y la obediencia a Dios hizo que Abraham conociera más de Dios. Por eso

Pero para conocer es necesario salir, dejar la forma de vida, dejar a los amigos, no odiándolos, sino dejar simplemente, dejarlos no significa no hablarles, no verlos, significa no hacer lo que los amigos, lo que la gente, lo que los padres están acostumbrados a hacer. Por ejemplo, yo sí tenía padre y tengo padre, no tengo el momento, pero sí tenía. Pero lo que uno logra alcanzar, dejando todas las prácticas, automáticamente uno empieza a conocer la vida de Dios. Así es sencillo. Aleluya. Por ejemplo, hay mucha gente en el Evangelio que todavía están pensando para bautizarse. Hasta algunos están pensando para legalizar su matrimonio. Estoy orando al Señor. ¿Cómo que estoy orando así ya con nuera? Con nieto ya. ¿Saber de qué matrimonio estará hablando? Entonces, ¿cuándo va a ver usted el resultado del poder del Evangelio? La manifestación de Dios, si no sale de ahí, si no deja la práctica. Usted, yo sé que lo ha escuchado tanto, pero ¿por qué? Porque por dos razones mayores. Porque en primer lugar, lo que Dios está haciendo ver, que la tierra donde estaba Abraham no se podía desarrollar ahí la revelación, la visión, la manifestación de Dios. Porque estaba bien contaminada, pues. Bien perdida la tierra, la región, la gente. Y la razón número dos, mayor, porque Dios quería mostrar su gloria, mostrar su obra, pero que el hombre demuestre interés. Porque la salida de Abraham de su tierra era la demostración que sí aceptaba el plan de Dios. Son dos actos que Dios le requiere al hombre. Porque Dios, a pesar de su poder, de su dominio, nunca forza a alguien a hacer lo que él quiere, sino que da la oportunidad al hombre, que el hombre expresa su necesidad, su aceptación. Por eso en el Evangelio se le llama aceptas a Cristo. Pero aceptar a Cristo significa, quieres recibir el plan de Dios, quieres vivir como Dios quiere que vivas, o solo quiere prestar el nombre evangélico. Por eso mucha gente solo están prestando el nombre de Dios para hacer lo que ellos quieren. Porque es un dominio. El dominio no es impositivo, simplemente la nueva regla de vida. Así como le digo, la tierra nunca ha cambiado la regla. Cuando la tierra es contaminada, por eso las frutas se pierden. Ya no por causa de la tierra. Por ejemplo, cuando Caín mató a su hermano, por culpa suya, la tierra bebió la sangre de tu hermano. Y por eso la tierra se maldijo. Ya no iba a producir lo que estaba produciendo por la muerte de Abel. Entonces la tierra se distorsiona, cambia, la semilla cambia sus plantas porque fue trastocada. No sé si le interesa lo que estoy diciendo. Entonces por eso Dios mete a la nueva raza en otro régimen de la palabra, porque solo de esa manera va a conocer el plan de Dios, el plan de la vida. Cuando digo plan de Dios, a veces suena

0: suena como religiosidad, no. Es que el plan de Dios es para que tú vivas. No para que tú subsistes, sino que para que vivas de verdad. Que lo que miran tus ojos, pues, tenga vida, tenga importancia lo que miras, lo que hablas, lo que sientes, lo que haces. ¿Acaso no es la verdadera vida que el hombre necesita, pues? Porque muchos de ustedes trabajan porque su papá le dijo que trabajara. Y por eso vas bravo, enojado, molesto, disgustado. Pero si tú entendieras por qué trabajas, cantarías, silbarías, brincarías, porque entiendes lo que haces. Y así avanzamos, y así desarrollamos, y así crecemos. Si habláramos de prosperidad, pero no prosperidad haciendo bulto, sino que próspero es aquel que sabe lo que gana y usa correctamente lo que gana, se vista correctamente. Aleluya. Por ejemplo, la gente de ahí se ponen anillos hasta en la lengua. ¿Cree usted que están cuerdos esa gente? Si el resto de comida en los dientes nos molesta, ya no digamos un arete. Pero que ya no viven, pues. Pero el que vive, hasta el resto de la carne se la saca y se la come porque lo disfruta. Tal vez estoy. Aleluya. Porque es el resultado de conocer al Creador. Porque Dios no nos creó para existir. Por ejemplo, cuando Dios coloca las estrellas, uno no sabe por qué colocó las estrellas. ¿Será que solo para adorno? Pero la Biblia dice, yo acabo de encontrar, dice, el sol Dios puso para la luz del día, dice. Pero, y las estrellas y la luna de noche, dice. Y el rugir del mar, dice. Pero dice Dios, pero si estas leyes faltaran, dice, mi pueblo dejará de ser nación, dice. Entonces, yo entendí que todo Dios es su adorno, aunque son maravillas galácticas. Pero ¿qué si Dios no lo hizo para su gusto, sino como la señal de que tiene una descendencia en la tierra? A lo cual, hermano, esto es asombroso. Ojalá que usted esté presente aquí ante este mensaje para que lo disfrute, porque yo veo caras con mentes ido, hermano. Ojalá que usted esté bien presente aquí disfrutando. No sé si captó eso. Porque la gloria de Dios es otra, no son las estrellas. No es el sol. La gloria de Dios es otro tipo de luz. Su habitar, nadie lo ha visto. Y por eso una vez, ya con la ascendencia de Abraham, cuando ya se formó el pueblo, Dios trajo su presencia, su luz, en un lugarcito que se llama el lugar santísimo. No era alumbrado ni por sol ni por candelero, sino por la misma luz donde Dios habita. Trajo un poquito a la tierra para que nosotros entendiéramos, hermano. Es que cuando uno mira a Dios con los ojos y con los oídos que está oyendo usted, con los ojos con que estamos viendo, como que Dios hubiera dicho, ahí está, ahí, ahí están el cuarto de ustedes, alumbrado con estrella, la luna. Ahí es el levitar de ustedes. ¿Quién no se emociona? ¿Quién no se goza? Y uno anda mendigando amistad, amores del mundo. Hermano, por favor, joven, sal de tu tierra. Cambia tu tierra. Cambia tu parentesco. No te aparentas con el mundo. Viva la palabra de Dios. Y verás que tu vida es preciosa, es grandiosa. No sé si alguien por lo menos se emociona. Pero no es emoción, es emocionante. Porque emoción es, ay, Himalaya, Himalaya, pero no hay nada. Pero es emocionante porque la tienes, porque de anticipo Dios le está mostrando su cielo, las estrellas, la luna, el sol, como una anticipación de su realidad, de su amor hacia usted. Si usted quiere saber el texto, es Jeremías 31, 35, ahí está ese pasaje que le acabo de decir. Dios, la Biblia contiene información, lo que jamás ha pasado por nuestra mente, que Dios nos ha dado nuestro cuartito, hermano. Aleluya, porque nuestra luz, solo cuando se anochece aparecen las estrellas. Es más que automático. Porque usted no tiene que prender el switch para que salir el sol. Te espera. Aleluya. Si usted me está entendiendo, si usted se está sintiendo bendecido, dele gracias a Dios. Eleva su voz, levanta sus manos, dísele al Señor: Señor, cuánto me amas. De tal manera me amas, Dios. No solo dio a su hijo por nosotros. ¿Entendió? Que es muy importante que usted obedezca salir. ¿Para qué? ¿Para ser religioso? No. Para conocer. Para ver lo que Dios tiene preparado para usted. ¿Y qué dice? ¿Qué más dice? Si enumeráramos, no salimos de aquí. Porque dice una promesa: porque yo haré de ti una. Suena arrogancia, suena promesa político, pero lo dice Dios, que no miente. Haré de ti una gran nación, una gran familia. Aleluya. Si habláramos de casamiento, por ejemplo, si usted, no por la ropa que va a poner de blanco, ¿no?, sino que simplemente se están casando dos jóvenes con un futuro terrible, futuro. Pero no terrible de mal, pues, sino que terrible bendición, pues. Por eso en el tiempo de Jacob, en el tiempo de Ruth, imagínense que hasta la Ruth la bendijeron ya viuda, hermano, ya recasamiento, imagínense. Y le bendicen: serás como Raquel, como Lea, dice. ¿Por qué? No sé si usted entiende esa palabra. Eso no son bendición de arroz, sino que de una vida abundante. ¿Qué? Aleluya. Si no lo entiende, por lo menos imagínalo. Porque muchas veces ustedes como jóvenes solo aprecian la ceremonia religiosa y destapar ese jugo que salpica. Como que si eso fuera el matrimonio. No, no. Eso no es el matrimonio, está detrás de dos seres que se unen. Ahí viene la elegancia de la vida. Rico, precioso, hermoso, elegante, majestuoso. Porque no se casaron dos tepocates, ni dos changos, sino que la creación del Dios del universo, y con esa gloria majestuosa. Por eso no somos la desdicha de la tierra, somos la gloria de la tierra, porque la luz de nuestro Creador está por encima de nosotros. Ahora, hoy no le voy a pedir que le pides, porque tú no lo has agarrado. Solo pídele perdón, Señor, que no he podido agarrar nada de lo que me has dado. Hoy tomo lo que tú me has dado. Lo voy a recibir, lo voy a creer y lo voy a hacer, y creo que lo voy a ver, Señor, porque tú no eres un Dios que miente. Dígaselo en tus propias palabras. Padre, en este momento te pido, Señor, que abres la mente de estos jóvenes. Deles el conocimiento, deles el entendimiento, la capacidad de tomar esa bendición, esa herencia. Por Jesucristo nuestro Señor, te pido, Dios, te pido, Señor, hable tu joven. No espera que yo hable por ti. Habla tú por ti mismo. Dígale al Señor lo que siente, lo que necesita, lo que has oído, lo que entendiste esta noche. Padre, por Jesucristo, por nuestro Señor Jesucristo. Aleluya, alabado sea tu nombre. Alabado sea tu nombre, Jesús. Abre estos corazones. Abre los cerrojos de estos corazones, de esta mente. Quítale, Señor, la venda de los ojos. Arráncales, Padre, por Jesucristo, nuestro Señor, nuestro Salvador, nuestro Libertador. Abra su mente, abra sus corazones, abra sus entendimientos, Señor. En el nombre de Jesús, Santísimo Padre, Dios de Abraham, de Isaac, de Jacob, revélate una vez más a estos hombres, a estas mujeres, Señor. En el nombre poderoso de Jesús. Perdónanos, Señor, hemos sido tardos para recibir tu palabra. Perdónanos, Señor, nuestra religiosidad. Quita espíritu de religiosidad, espíritu de imitación religiosa, Padre. Ponga en nosotros, Señor, la verdadera fe, la verdadera palabra, el verdadero evangelio, Señor. Pone nuestros labios en nuestro corazón, para que lo creamos y lo vivamos, Padre, en el nombre de Jesús. Gracias, Señor. Aleluya. No espere que yo ore por usted. Ora por usted mismo. Hable usted con su Creador, con su Dios. Abra tus labios. Abre tus labios. Señor, quita nuestra miseria. Quita nuestra ignorancia. Te lo pedimos, Señor. Te lo rogamos, Padre. Oh Dios, en esta noche, en el nombre de Jesucristo, Aleluya. Gracias, Señor. Gracias, Dios. Padre, gracias. Aleluya. Denos espíritu de oración también, Señor, para orar, para obedecerte. Sácanos, libéranos de nuestra tierra. En el nombre de Jesús, cambia nuestra conducta, cambia nuestra forma de ser. Señor, renunciamos. Renuncia. Renuncia de tu forma de vida, tu forma de pensar y de tu forma de ser. En el nombre de Jesús. Gracias, Señor. Aleluya. Vamos a dejar.
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0: salvación. ¡Aleluya! ¿Cuántos están agradecidos con el Señor? Porque Él nos ha enviado su salvación. Porque por medio de Él sabemos que vamos camino hacia la patria celestial. ¿Cuántos se gozan en esta tarde? Y a su nombre. ¡Aleluya! Porque dice la palabra del Señor que nosotros éramos lo peor del mundo. Estábamos muertos en nuestros delitos y pecados. Pero he ahí, Él envió a un Salvador. Él envió a un Salvador. ¿Y sabes tú a quién envió Él? ¿Sabes tú a quién envió Él? Envió nada menos que a su Hijo único. Aleluya, por eso queremos confesar en esta tarde que Él mismo te ha salvado a ti.
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0: es el nombre que ha sido dado a los hombres en quien podemos ser salvos. Aleluya. Gloria a Dios.
1: Y a su nombre.

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graça, Senhor. Gracias, Padre. Acuérdate de nosotros, Señor. Gracias por esta bendita alabanza.

pobre pecador. Ten misericordia de mí, Señor, en esta noche. Desciende tu presencia, Señor. Soy un pobre pecador, necesitado de tu gracia. No soy nada, Señor.

0: ¡Que se escuche! ¿Quién vive?
1: Primera de Corintios 16:14. Todas vuestras cosas sean hechas con amor.
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Segunda de Tesalonicenses, capítulo 3, versículos 1 y 2. Dice así: Por lo demás, hermanos, orad por nosotros para que la palabra del Señor corra y sea glorificada, así como lo fue entre vosotros, y para que seamos librados de hombres perversos y malos, porque no es de todos la fe.

0: Josué, capítulo 1, versículo 9. Dice así: Mira que te mando que te esfuerces y seas valiente, porque Jehová tu Dios estará contigo en donde quiera que vayas.
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2: Salmo 119:105. Lámpara es a mis pies tu palabra y lumbrera a mi camino.

Isaías 41:10. No temas, porque yo estoy contigo. No te desalientes, porque yo soy tu Dios. Te fortaleceré, ciertamente te ayudaré. Sí, te sostendré con la diestra de mi justicia.

herencia gloriosa. Ojalá que usted ha venido con ese corazón dispuesto. Nos gozamos por la vida que Dios nos ha dado, el privilegio de tener este principio, porque este principio no lo tiene mucha gente. Dichosos son ustedes que están caminando por esos caminos, y este camino es más seguro y más real, y por eso yo lo bendigo en esta noche. Sean todos bendecidos, a cada uno por nombre. Amamos y adoramos al que nos creó. Lo vamos a conocer a través de su palabra, y conociéndolo a él, nos vamos a conocer nosotros también. Y de esa manera le estamos dando realce a nuestra vida. Nuestra vida es muy importante. Nuestra vida no depende de lo que tenemos, sino de lo que Dios nos ha dado, de lo que Dios nos está dando a través de su bendita y gloriosa palabra. Un saludo de parte de Cristo para todos ustedes que se han dispuesto a venir. Hay algo tan especial. Bendígalo con su corazón, con sus labios en esta noche, hermano joven. Dígale: te doy gracias, Padre, porque al fin te estoy conociendo y estoy sintiendo tu presencia, Dios. Padre, gracias. Te damos en este momento por el privilegio que nos has dado de estar aquí en este lugar. Nos has traído, nos has guardado. Hoy reconocemos sobre nuestras vidas, Señor, que tú eres el que nos has dado la vida. Nos has dado, Señor, el privilegio de tener ser, de vivir en esta tierra, en esta planeta, Señor, que tú, gloria a tu nombre, Señor, que tú has formado para el hombre. Gracias por esta gran bendición. Elevo mi corazón, mi pensamiento delante de ti, Señor, para que me liberas, para que me ayudes, Señor, a vivirla en este tiempo, Padre, en el nombre glorioso de Jesucristo nuestro Señor. Señor, apodérate de nosotros, toma nuestros pensamientos, toma nuestras vidas, Señor, toma nuestro corazón, toma el control de nosotros, Señor. Nos disponemos esta noche, Padre, en el nombre poderoso de Jesús. Gracias por permitirnos llegar.

Gracias por los pastores que están presentes. Te doy gracias por esta juventud, Señor. Espero que cada uno de ellos, Señor, sean alcanzados por

Amén. Gloria a Dios. Aleluya. Creemos, jóvenes, que hay un ser supremo que nos está guiando, tomándonos para poner nuestros pies en una conducta correcta. Porque la vida en cierta forma es una conducta. No es ni siquiera la respiración. Es una conducta de un ser que ha sido por, porque nuestro nacimiento

que Dios ha dado para que a través del Evangelio nosotros nos salvemos. Quizás alguien pensará que yo no tengo ningún vicio, no padezco de nada, pero por lo menos usted tiene temor, tiene miedo.

Ese miedo tiene un origen. Entonces necesitamos ser salvados de ese miedo, de ese temor. Amén. Es increíble cómo el hombre está sometido a un temor. No sabe ni entiende, pero está sujeto a ese temor, y ese temor es el que hace que actúe de manera negativa. Pero quizás no vamos a profundizar los temores, porque conociendo el autor de nuestra salvación, de nuestra vida, esos temores se irán de nosotros. Y cuando no hay temor en nosotros, no competimos entre nosotros. Cada uno valemos la sangre de Cristo, y cada uno es especial para Dios. Amén. Aleluya. Hay muchas palabras como para hacerle conciencia a usted, joven, para que entendiera el propósito de nuestra vida o el origen de nuestra vida. Pero yo solo quise mencionar ciertas cosas como para ir encaminando un poco más, porque hay una batalla entre nosotros hablando a nivel humano. Cada uno de nosotros tenemos una lucha constante, cada momento, cada minuto de nuestra vida. Tenemos una batalla. No haya nadie que no tenga una batalla. Amén. Entonces necesitamos tener una identidad como para ir formando esa identidad. Pero no de culturas humanas, porque las culturas humanas es la que nos ha hecho perdernos. Entonces necesitamos conocer a fondo, interesar por qué vivimos, por qué existimos. Yo creo que el Evangelio a eso vino, porque hay muchos mensajes, hay muchas noticias, hay mucha preparación para el hombre, pero el hombre sigue siendo igual. Igual en comportamiento. En cambio, en el Evangelio seguimos siendo los mismos defectuosos, pero ya no con los mismos principios. Amén. Porque cuando tenemos un principio bíblico, somos diferentes. Con los mismos padecimientos, con los mismos defectos, pero tenemos una esperanza. Una esperanza de vida. Amén. De eso nos fortalecemos. Nos gozamos, alabado sea el glorioso nombre del Señor. Así que gracias por recibirnos acá. Y agradezco a todos los pastores que nos acuerpan en este evento de solamente cuatro mensajes, pero ya no pude estar porque venía un poco cansado. Pero aquí estamos, jóvenes, le damos la bienvenida a la palabra del Señor. ¿Cuántos le dan la bienvenida a la palabra del Señor? Aleluya. Gloria a Dios. Yo sé que ustedes ya tienen un principio de creer en ese Dios. ¿Sí? Quisimos ponerle el título: Necesito conocer al que me creó. Aludiendo un poco a nuestra conciencia o al mundo mismo, para marcar una diferencia. ¿Sí? Así como el hijo pródigo andaba perdido, viviendo como cualquier hombre, pero de repente reaccionó y dijo una palabra muy sencilla. Dijo: ¿por qué estoy haciendo aquí? Dijo en su pensamiento: me levantaré e iré al que me creó, a mi Padre. Porque aquí yo estoy padeciendo miseria. Y como conocí a mi Padre, que en la casa de mi Padre, en la mesa de mi Padre, hasta los jornaleros tienen abundancia de pan. Aleluya. Para mí sería la abundancia de pan. Usted se va a encontrar en una realidad
donde va a desear trabajar, vivir, desarrollar, prosperar. Porque vas a tener como ver estas gavillas, mira. Ya usted va a encontrar muchas cosas, muchas realidades en su vida. Y eso le va a inspirar a vivir. Pero no a vivir como el mundo lo vive, sino que a vivir con un conocimiento. Amén. Entonces vamos a ordenar. Ya dije que usted ya por lo menos tiene un poco de conocimiento, tiene un poco de noción del evangelio o de un Dios. Pero hay que enfatizar un poco en la vida, porque nosotros, especialmente muchos de ustedes, están trabajando duro. Se levantan de madrugada y regresan tarde al hogar. Entonces, para mí, eso solo es cuestión para esta vida. Entonces, y sobre esa ocupación tenemos que agregarle algo, y ese agregado no es un agregado, sino que es la parte más importante que vamos a adquirir en nuestra vida. Amén. Entonces vamos a ponernos delante la palabra del Señor, porque no sé por dónde empezar, porque nos metimos en una pregunta bien seria, porque aunque suena un poco dudosa la pregunta o el deseo del hombre, porque a Dios no se conoce con el simple hecho de creerle. Porque es que la palabra creer a veces se asocia con una posición y condición de que tú sabes. Por ejemplo, usted recuerda de dónde eres, de dónde eran sus padres, pero solo tiene ideas. No sabes cómo es y dónde es. Y entonces el creer en Dios es casi lo mismo tener solo ni siquiera la idea, solo un pensamiento de un Dios que vive, que existe. Pero eso no es conocer a Dios. Conocer a Dios a través de su palabra es lo más importante. Y de qué manera Dios se manifiesta con el hombre. Lo tenemos que hacer un poco de historia. Tal vez no profundizar un poco de nuestro origen, porque es un poco difícil. Aunque la Biblia toca ciertos detalles, como por ejemplo Eclesiastés habla de la formación del ser del hombre. Dice: ¿cómo sabe usted cuándo aparece los huesos? Dice, en el ser. Entonces es una pregunta y una inquietud muy interesante, pues. Solo con tener hueso, usted, huesos en su ser, en su cuerpo, eso ya es un milagro, pues. Pero tenés que preguntar, ¿quién hizo todo eso? Tiene que haber algo, porque no fue idea de la casualidad que usted está parado ahí, hasta habla, hasta mira, hasta desea. Entonces eso es importante, pues. Pero son detalles, pues, que hace que uno reflexiona y piensa. Pero lo bueno es que hay respuesta, pues, porque nosotros aquí le damos testimonio de que Dios es real. No para que le veamos como un ser que tenga cuerpo, sino que yo he concluido, Dios ya no necesita tener un ser, tener una personalidad. ¿De qué tamaño tendría que ser Dios para tener estos mundos, pues? Porque no solo la tierra es el mundo de nosotros. ¿De qué tamaño sería nuestro Dios? Como para que no cabría en esta tierra, ¿verdad? Entonces, yo creo que solo por eso Dios no se revela como persona, pero se revela. Por ejemplo, usted, muchos jóvenes tienen problemas con sus padres, tienen al papá, pero nunca les dice algo, pues. ¿Sí? Porque aunque
tengas un buen padre que te saque a pasear, pero nunca te dice algo de la realidad de la vida. En cambio, Dios se ocupó dándonos una Biblia, instruyéndonos, dándonos a conocer su voz. Su voz, no su persona, su voz. Porque las palabras es donde una persona se identifica en su voz. Por ejemplo, al decir tengo un buen padre, ya no es por su color ni por su tamaño, sino por lo que dice. ¿Verdad que sí? Y ese es el padre que nosotros tenemos. Lo vamos a conocer ya no por su persona, sino por su palabra. Amén. Pero tenemos que vernos perdidos en el mundo para empezar a conocer a ese Dios. Es interesante, pero es difícil. Difícil porque, ¿qué tal si usted no se sale del ámbito del mundo perdido? Ya uno ya está perdido ahí. Pero solo piensa hoy en este momento que usted ya dio un gran paso de haber salido, no del mundo, sino que del sistema del mundo. Ya le está interesando pues las palabras de nuestro Creador. Amén. Aleluya. Gloria a Jesús. Vamos a leer en el caso de Abraham, pues vamos a leer eso porque es muy interesante, como digo, conocer como figura, como forma de cómo Dios nos saca del mundo, no de la tierra, del mundo, del sistema del mundo. Aleluya. Qué bueno, pueden sentarse, ya que hay donde sentarse para ponerse cómodo. Aleluya. Vamos a leer el capítulo 12 de Génesis, una historia muy conocida, pero le vamos a dar un poco de forma, aunque tiene forma, pero a veces la religión evangélica hace como que si fuera solo una historia. Para mí es más que una historia, sino que es una forma del trato de Dios con la humanidad. Le vamos a dar tiempo para que se ubique usted en su lugar, no se preocupe. En lo que ya está, los que están sentados, vamos a encontrar el capítulo 12. Aleluya. Del libro de Génesis. Amén. Yo le digo de anticipado que al venir usted a este lugar, usted ya se encontró con su Creador, ¿verdad? ¿Cuántos se gozan? Levante su mano. Es muy importante. Es muy importante, hermano, hacer una reacción como que si te estuvieran inyectando algo, ¿verdad? Haga una reacción de que estás emocionado, estás contento. Porque eso, así es. Es muy importante. Porque el cuerpo es la puerta, la que hace que uno se inutiliza o se libera para una vida gloriosa. Gracias Dios, gracias Espíritu Santo. Auxílianos Señor a dar tu palabra y a entenderlo Señor. Enternécete ante la presencia de Dios, así como hacen ciertas familias cuando se encuentran con sus padres, con sus madres, empiezan a llorar, a sentir el sabor del encuentro con un ser donde perteneces. Nosotros no pertenecemos de este mundo. Nosotros pertenecemos
Somos partículas de ese ser supremo que ha hecho los cielos y la tierra. Somos originario de ese Dios. Salimos de su corazón, salimos de sus entrañas. De él fue la idea de hacerte como eres. Tus ojos, tus labios, tu boca, tus pies, tus manos. Dígale, Señor, gracias por haberme formado, por haberme dado este ser. Ahora, Señor, me entrego a ti, me rindo a ti. Háblame, Señor, dígale, háblame. Háblame, Señor. Dígame lo que soy, Padre, aquí estoy para escuchar. Eso, empieza a sentir esa sensación, ese poder. Invade, Espíritu Santo, estos cuerpos, estas almas. Invádenos con tu presencia, Dios real, Dios cercano, Dios íntimo. Aleluya. A través de Jesús dijo estas palabras: he aquí, yo estoy con vosotros hasta el fin del mundo. Gracias, Señor. Gracias, Dios. Aleluya. Jesús. No sé si usted sabía o sabe de que Jesús es la punta de la manifestación de ese ser que nunca se deja ver, no se ha visto ni se verá, pero se ha visto a través de la punta, que es Jesucristo, que vino a la tierra a decirnos: heme aquí, heme aquí, aquí me tienen, dice Jesús. Amén. No sé si usted sintió algo en este momento como para desear escuchar un poco más de ese Padre, de ese ser. Hay algo glorioso, si usted profundiza su mente, su atención, porque ahí solo estamos poniendo a un autor, a un creador de un ser. Pero Dios, para nosotros, se oye bonito creador, pero Dios en este tiempo no quiere ser nuestro creador. Él es también nuestro Padre. ¿A cuántos les falta un padre? Aunque lo tienes, pero que como que le faltara. ¿Sí? Y de eso a veces nos avergonzamos, porque no tenemos un padre que nos dirige. Hasta una regañada de un padre sabe rico a veces. Porque yo una vez entré a una iglesia invitado, una muchacha sonriente, la vi por primera vez, le hablé, y cuando fui la segunda vez ya no estaba en el culto. Y al siguiente día entró y le pregunté: ¿y usted por dónde andaba? No estabas ayer. Después del culto se fue conmigo, me abrazó, llorando, contenta de que yo había preguntado por ella, que ayer no estuvo en la iglesia. Ese es el Padre que tenemos, que se preocupa por usted. Entonces, si usted ama a ese Padre, te vas a sentir feliz en que le va a hablar o te va a regañar esta noche. Pero cuando alguien ama, ni una de sus palabras es hiriente ni chocante, porque nosotros tenemos no solo un creador, sino un Padre que todo lo que dice es para nuestro bien. Amén. Bueno, leemos el capítulo 2 de Génesis.
Me siento bendecido de que hay corazones de jóvenes que aman al Señor. Aleluya. Eso nos reanima a nosotros también. Dice el capítulo 12 de Génesis. ¿Cuántos traen Biblias? Es importante leer la Biblia, aunque no lo entiendes. Pero cuando has leído la Biblia, cuando predican, el Espíritu Santo te hace recordar que tú también has leído eso. Amén. Y entiendes mejor. Entonces Jehová dijo a Abraham: vete de tu tierra, de tu parentela y de la casa de tu padre, a la tierra que te mostraré. Yo haré de ti una gran nación, te bendeciré y engrandeceré tu nombre y serás bendición. Bendeciré a los que te bendigan, a los que te maldigan maldeciré, y en ti serán benditas todas las familias de la tierra. Aleluya. Amén. Pueden sentarse. Un fuerte aplauso al nombre del Señor Jesús, porque este evangelio lo escuchamos, lo recibimos porque vino algo, o alguien, perdón, alguien que vino a morir dando su vida, aparte como por sacrificio por nuestros pecados. Pero la muerte de Jesús conlleva muchas fases del evangelio y de nuestra vida. La muerte de Jesús es el sacrificio requerido por la remisión de nuestros pecados. Pero su muerte también significa que se entregó por esta palabra que vamos a escuchar hoy, dándonos a entender el precio de esta palabra, para que usted entiende que a esta palabra hay que entregarse por ella, porque tiene demasiado precio. Lo hizo Jesús no para dar realce, sino para enseñarnos que cuán grande precio tiene esta palabra. Amén. No por lo costoso, sino porque cuando alguien se entrega por algo, porque sabe que tiene mucho precio. Aún usted sabe que has pasado por el pecado dando su vida, nada más, ni siquiera por morirse, sino que para condenarse. Así que vale la pena entender la muerte de Jesús, porque envuelve también el mensaje del evangelio. Ahora puede sentarse. No sé si sería bueno que ustedes estuvieran sentados ahí, a menos que le gusta comer parado o escuchar parado. Aleluya. Como quiera y como pueda. Cuando Dios se aparece por primera vez, o una vez más, porque Dios siempre ha intervenido en la historia de la creación. Porque si se sabe que los dinosaurios fueron destruidos no por defectos de la tierra, sino porque, y como todo ser creado por Dios, tiene sentimiento, tiene alguna instrucción como para sobrevivir o para vivir. Entonces yo pienso y creo firmemente que de alguna manera Dios se enojó con los dinosaurios, porque no sé qué relación tenían los dinosaurios, si hablaban o comunicaban, o porque si las hormigas, dice la Biblia, pareciera ser como que tuvieran reinos, ya no digamos los dinosaurios, pues. Entonces, de esa manera, Dios se tuvo que eliminarlos.
Porque no hay destrucción que no se deba a causa de una rebelión. Amén. Suena un poco raro, pero para que usted entiende a qué dimensión es tu creador, pues. Porque nuestra religión no está basado en cantos, en show musical. Por eso a mí me choca cuando los jóvenes salen del mundo de perdición de canciones y los meten de nuevo en la iglesia de la misma manera. Entonces no tiene sentido. Pero eso no, porque entonces, para mí, eso no es evangelio, porque solo sería un mundo igual, solo que con el nombre de Dios. Y no crea usted, joven, que Dios presta su nombre para eso. Simplemente los hombres lo han hecho, no que Él lo ha hecho. Porque Dios no interesa revelarse, darse a conocer al hombre de esa manera, sino que, así como si usted se esfuerza un poco para entender la posición de un padre, ya les expliqué brevemente, no sé si así es. Yo ya no puedo decir eso porque ya me estoy poniendo un poco viejo, pues. Ya no tengo noción de padre. Me estaba preguntando un niño hoy en la alberca, me dice, ¿cómo se llama tu papá? ¿Quién es tu papá? Me decía. Casualidad, ¿verdad? Y yo ya no había que responder, ya me lo decía, Carlos López, mi papá, iba así. Pero no sé si usted entiende de qué manera se identificaría un padre para usted, para decir, tengo un padre. ¿Será porque lo acompaña a pasear? ¿O por lo que habla? No sé. Digan, ¿alguien puede decir cómo sería un padre gratificante para uno? ¿Será sus palabras? Para mí, que lo estoy entendiendo a la luz de la palabra, son sus palabras. Porque la palabra es la que mata, la que destruye. Por ejemplo, si a usted le dice, esto es un don nadie, no sabe nada, ya se anuló. Por eso, por la palabra uno es edificado. Aleluya. No crean que nuestro padre va a echar a todos al infierno porque está airado. Simplemente cuando el hombre va a ser condenado, simplemente tomó ese camino. Porque ni siquiera al diablo lo van a echar al infierno, o va a ser Dios el que lo va a echar al infierno. No, el mismo se va a ir para allá, y un ángel le va a tener que hacer favor, porque va a negar meterse ahí, pero no tiene a dónde tener que ir. Es su lugar, y un angelito lo va a echar al infierno, al lago de fuego. No va a ser ni siquiera Miguel, un angelito. O tal vez uno de ustedes, diría yo. Imagínense. Aleluya, aplaude y bendígalo. Está entendiendo un poco ya, ¿verdad? Entonces, ¿cómo definimos un padre bueno? Para mí, ahora que tengo un poco de conocimiento, son por sus palabras. Aleluya. Por eso Dios, nuestro Creador, se revela, porque es una revelación. Se revela a través de su palabra, pero también toma una forma. Porque tenemos que manejar forma, porque no es simplemente una palabra. Tuvo que tomar hombres importantes, alguna cualidad interna. ¿Por qué Dios, por ejemplo, maneja la tolerancia? Porque la tolerancia
no es por la cara de uno, ni siquiera por las faltas del hombre, sino porque en verdad en el ser del hombre hay algo que sí necesita ser hallado, ser encontrado. Por eso se maneja el perdón, la reconciliación, la tolerancia en el Evangelio. Aleluya. No son simples sentimientos, no son simple lástima. Hay un ser escondido en el hombre y por eso Dios establece ciertos actos como la tolerancia, la paciencia, el amor. Porque el amor tampoco son gestos, sino que a veces son tratos. Tratos duros. Pero de esa manera se revela el amor de Dios al hombre. Pero el hombre cuando no conoce, entonces Dios va a tener que tomar forma. ¿Cómo hacerlo, verdad? Así como Cristo vino porque Abraham, Dios lo desafió para dejar. Y le dice las palabras, nunca me había puesto atención. Le dice, vete. No dice, sal de tu tierra. Vete, dice. ¿Usted sabe cuántos, alguna vez usted ha escuchado esa palabra? Vete. ¿Cómo se siente usted? Vete de aquí. Suena echado. Pero esa es mi Biblia, no sé si en su Biblia, ¿qué dice su Biblia? Vete. Nunca había percatado de ese detalle. Vete. ¿Será que lo está diciendo en términos molesto, enojado? ¿O porque Dios tenía que actuar de esa manera para que Abraham hiciera caso? ¿O porque tenía fe? Tenía fe, pero tenía que tener una palabra de mano también, porque si no lo mandaran, hermano. Aleluya. Vete de tu tierra. Son puntos muy importantes que tenemos que considerar para entender el Evangelio. Hace mucho tiempo, cuando yo recién empezaba en el Evangelio, uno dice, ¿qué eres? Soy evangélico, dice uno. Para mí, decir eso hoy, me siento ofendido y siento que ofendo al decir soy evangélico, porque eso casi no soy nada. Soy religioso. Amén. En cambio, ahora conozco a Dios. Y Dios es mi Padre. Amén. Y Dios es mi Padre. No soy evangélico, no soy religioso. Simplemente soy hijo del Creador, del Dios eterno. Aleluya. No sé si usted entiende eso. Un detalle así sencillo, pero da más realidad, da más realce a la vida del ser humano. Aleluya. Porque algunas personas que hasta ni saben cuándo nacieron. Una vez estaban bautizando dos hermanas. Una se estaba bautizando y la otra la estaba asistiendo. Y le preguntaban los hermanos para bautizarla. Y le decía, ¿cómo se llama, hermano? ¿Cómo me llama? Ana. Le decía al hermano, Ana, ¿te llamas? ¿Y no es usted Ana? Pues ya se había perdido. No sabía si ella era la Ana o la otra. Imagínese. Usted sabe qué día nació, ¿no? Y por eso alega su cumpleaños, ¿verdad? Solo para eso, ¿no? Para aprovechar y no para conocer la realidad de la vida. Por eso, cuando usted de ahora en adelante, si quiere celebrar su cumpleaños, ya no por... Claro que las cosas solo son
de sobras, pero el propósito es conocer el día de su nacimiento físico en este, en esta tierra, para empezar a desarrollarla para la vida eterna, porque a eso nos están preparando. Aleluya. Por ejemplo, yo he visto predicadores bonitos. Hay algunos bonitos, hablan bonito, pero en la hora de la alabanza se pierden, porque no tienen alabanza, pues. Imagínense. Aleluya. Por ejemplo, usted se engalana al salir de la casa, pero su conversación lo echa a perder. Entonces ahí es donde uno está perdido, pues. Pero lo triste es que no sabe que está perdido. No condenado, pero perdido. Entonces Dios toma como ejemplo o forma como hacer sacrificio.

Gloria a Dios. Ojalá que usted se esté preparando este momento para dar el zarpazo de salir de su estado de vida, de su forma de vida. Usted va a estar aquí siempre si ya es ciudadano, entonces, pero su forma de vida tiene que salir de eso, porque si no, de nada te sirve vivir en la abundancia. Porque para mí estar en Estados Unidos, de alguna manera, es una vida holgada, porque imagínese usted, ni cara tiene y tiene un bonito carro. No le luce el carro, pero la tienes. ¿Y qué le voy a hacer yo, pues? Pero si no llegas a conocer, por eso yo bendigo a Dios, Señor. Y yo, ¿en qué pecado tener que sufrir venir aquí? ¿En qué te he fallado, Señor, para mandarme aquí a predicar a estos? No. No, parece broma, pero casi es cierto, porque me tuvieron, porque yo iba a venir el jueves, no pude venir porque estaba tan enfermo, pero me tuvieron que auxiliar de, eso sí, puro arrogancia o puro religiosidad, pero sí me tuvieron que auxiliar del cielo. Así que estoy aquí parado porque sí les confirmo que el Dios que tenemos por encima de nosotros es el Dios real, verdadero. Porque tuvo que enviar dos ángeles a darme medicina para venir. No estoy mintiendo. No soy charlatán, esa es verdad. Tal vez les voy a poner una imagen mañana del remedio que me dieron aquí. ¿Sí? Para que crean que no estoy bromeando, ni estoy jugando, ni lo quiero impactar. Pero salió este, no, ni siquiera tenía idea de comentarles, pero salió porque ¿en qué pecado contra el Señor para que me haga sufrir con ustedes? Pues. Aleluya. Entonces Dios intercepta a Abraham. Pero también no era gran cosa Abraham, porque Abraham vivía con unos padres paganos en esas regiones donde abundan los dioses. Por ejemplo, una vez tuve una visión de la tierra de India, hace como un año, dos años. El Señor me mostró humanos en forma de caracol, con caparazón, pero humanos. Eso es horrendo. Y tienen a un dios de la misma calidad, caracol. Es horrible, hermano. Yo no conozco ahí ni sé de los indios, pero, o de la India, pero no sé. Pero me mostraron eso. Y yo estaba ahí liberando a la gente de ese estado deforme, y se convertían en humanos de verdad. Pero solo diciendo una palabra común: en el nombre de Jesús, transfórmese en humano. Y se transformaban. Fue algo espectacular. Pero me refiero, pues, que en esas regiones abundan dioses. Era el sistema, era la forma de vivir, tener que depender de dioses, tener que invocar a un dios. Pero esos dioses eran demandantes, agobiaba, sometía a la gente a la manera de ellos, y no eran dioses. Simplemente usaban dominio. Por eso le digo, la forma como dominar a alguien es con tu voz, con tu templanza. Por eso hay muchos dioses en la tierra, no porque sean dioses, sino porque dominan
a los débiles. La debilidad no es necesariamente física, sino padecimiento, necesidades del alma o del cuerpo. Por ejemplo, alguien que tenga un vicio es un sometido, es una debilidad donde el vicio agarra dominio, y uno es esclavo sin querer y esclavo sometido. Ese es un Dios. Pero tenía que manifestarse. Por eso me interesa mucho la forma, y de muchas formas. La forma, por ejemplo, la primera intervención de Dios: vete. Porque tenía que usar una voz de mando, porque esa era la forma de gobernar.

hermosa promesa. Porque dice, porque de ti haré una nación grande, porque ¿quién no añora o aspira por grandeza? Dígame a alguien que no necesita ser grande. Todo mundo quiere ser grande. Pero así, con sus propias fuerzas, usted nunca va a llegar a nada. Pero cuando alguien te dice, pero tiene que sacarte de ahí. ¿Y por qué tener que sacarte de ahí? Como que ahí está clara la palabra, pues, que no se puede hacer una cosa de la misma manera en el mismo lugar, sino como que aquí literalmente Abraham, para mostrar enfáticamente, físicamente, geográficamente, tuvo que mostrar a Abraham como un ejemplo para nosotros. Así es como Dios se revela al hombre, para establecer diferencia. Porque si usted usa los mismos métodos, el mismo vocabulario, mentira, engaño, para lograr, llega a lo mismo, llega hasta la muerte. Pero si usamos el sistema que Dios usa, entonces vamos a llegar ni siquiera lejos, sino que vamos a llegar a ser como dioses, dice la Biblia. Eso es lo más importante, lo más grande. ¿Cuántos quieren cambiar? Pero esas palabras suenan un poco difícil para los religiosos, porque ya quiero cambiar y no hay modo, quiero alejarme, no. Es que lo que pasa es que esto no es un esfuerzo, sino que son descripciones de palabra que lo tenés que hacer. Es como cuando uno empieza en la escuela, que empieza a escribir una letra y hasta tiene que romper el cuaderno hasta que le sale bien. A mí, yo siempre me recuerdo cuando el primer día de clase, el primer número que quería hacer es el número 2, pero ese número 2 así colochito, bien bonito, y ay, no me salía. Todo el día pasaba, rompía cuaderno, y pero hasta que me salió, ahora lo hago fácil. Entonces, cuando hay una muestra, cuando hay una descripción a qué hacerse uno, entonces uno ya no es un esfuerzo, porque tiene atracción a alcanzar a lo que está prescrito, pues. No sé si me entiende lo que estoy diciendo. Por eso es muy importante cambiar de tono, de voz, decir ya no soy evangélico, sino que uno no es evangélico. Evangélico es como que ponerse un enropaje y ya estuvo. Pero aquí es una formación y una transformación. Porque imagínense que Abraham tenía que salirse literalmente, físicamente, de la tierra. Si enmarcáramos los puntos, los pasos que Abraham hizo, y la demanda de Dios es numeroso, bastante. Pero ahí usted tiene todo el tiempo, toda una vida para aprender. Porque si no, nunca vamos a entender solo oyendo al predicador, sino que usted tiene que empezar a leer la Biblia, a conocer y hacer. Porque si solo lee la Biblia y no quiere hacer, entonces está difícil el evangelio. Pero el evangelio es fácil, porque es la vida, pues. Porque a usted no le es difícil comer, ¿verdad? Y el evangelio es igual, no es difícil. Amén. Entonces aquí literalmente Abraham tuvo Dios, miren la intervención. Porque nosotros hemos manejado a un Dios amoroso, pero como que lo estuviéramos asociando con la caricia, con el aprecio.
No, Dios, cuando revela una forma de vida, le dice a Abraham: vete de tu tierra. Vete de tu tierra. Y eso es una palabra demandante y tajante, pero también hace ver que es muy importante hacer un cambio. Ahí es donde uno tiene que actuar, y podríamos decir hasta una lucha. Pero es importante hacer el cambio. Amén. Al decir de tu tierra, ¿cómo haríamos nosotros en este tiempo? Porque de alguna manera tenemos que ver la tierra, una tierra ya contaminada, ya perdida. Pero ¿cómo hacer si fuera así literalmente tierra? ¿Cómo hacer para que esta tierra fuera fértil en términos así espiritual? Porque lo tremendo también que cuando la Biblia habla de tierra, también se refiere a nuestra vida, a la vida inútil que usted cuántas veces ha querido matarse. ¿Por qué? Porque te has dado cuenta que tu tierra ya no produce. ¿Cómo hacer para que produzca? Aleluya. Yo creo que la venida suya a un culto, a una iglesia, como que eso también significa cambio de tierra, porque como que uno adquiera un aire diferente, una fuerza diferente. Amén. Espero que la palabra le esté afectando en este momento para que eso sirva de que usted se transforme, pues. Se transforme porque si la palabra no hace efecto en nosotros en este momento, yo creo que va a ser difícil convertirse usted o transformarse. Amén. Bueno, ¿por qué Abraham tenía que dejar su tierra? Porque era una tierra ya contaminada, manipulada. Pero decía, ¿cómo hacer que la tierra sea reciclada, transformada a otra tierra? Porque evidentemente, y eso que eso hace mucho tiempo, pero ya la tierra ya estaba ocupada. Quiere decir que Abraham, hablando de Abraham, es fácil imaginar que es un viejo ya, y era viejo porque era de 75 años. Y Dios lo estaba mandando porque le estaba ofreciendo Canaán. Y Canaán no es una tierra abandonada, es una tierra ocupada. Pero ¿cómo se va a purificar esa tierra? Esa es la pregunta que quiero hacerles. ¿Y cómo lo vamos a imaginar? ¿Y cómo va a purificar? ¿Cómo va a transformar si la tierra donde estaba Abraham era la misma, con la misma gente? Y aquí con la gente peor que de donde Abraham estaba. Por ejemplo, especialmente todos ustedes, algunos están poniendo lentes de contacto para tener ojos azules, pero allá abajo hay una oscuridad, pero horrenda. Es que uno imagina que un blanco, rubio, no chupa, no fuma. Pero yo pasé por Washington una vez, ahí hay locos paseando en la calle también. Endemoniados. Es decir que el pecado no respeta el color, ¿verdad? Ni los ojos. Entonces, ¿de dónde uno ir si esa es la tierra? ¿Cómo hacemos para transformar una tierra? Porque usted peca no por feo, sino porque el pecado está aquí. Aleluya.
Por eso los feos son olvidados, porque como que era tierra árida, no produce nada. Pero ¿qué es lo que transforma la tierra? Pues yo estoy viendo a la luz de la palabra. Entonces la forma como Dios quiere que el hombre se transforme de otro ser diferente. Porque el ser es el mismo ser, pero el sistema, el nuevo sistema.

su tierra automáticamente es transformada. No sé si me entiende. Por eso es muy importante entender y atender lo que Dios está haciendo con Abraham, ¿me entienden? Porque ¿quién es uno? Uno no es nada, no valiente, no sabio, nada. Pero al mandato de Dios, al mando de Dios, a la voz de Dios, vete. Entonces es el primer paso que Dios implementa en el hombre para mostrarnos la forma, literalmente, físicamente, geográficamente. Yo estoy entendiendo qué es lo que va a cambiar nosotros nuestra tierra, porque estamos parados en la misma tierra. Como que un enchufle celestial en la que sacude al hombre para transformarlo, y automáticamente su tierra va a ser transformada. Pero el traslado aquí no es geográficamente, sino que mentalmente.

tipo de aliento, otro tipo de mensaje. Aleluya. Por eso la transformación del creyente no es ni cerrar los ojos, sino que simplemente, por ejemplo, la genética de esta semilla, ¿de dónde saca? Por ejemplo, yo admiro la tierra como hace, no sé si usted alguna vez ha pensado, porque, por ejemplo, un palo de mango, de durazno, dan diferentes frutas y diferente sabor. Pero dígame usted, ¿de dónde sacarán los sabores? ¿La traen o la da la tierra? La tierra. Pero ¿cómo hace la tierra producir esos sabores? Imagínense, hermano, es que es por eso. Pero ¿cuál es el sistema, pues? ¿Qué hace que el mango sea mango, naranja sea naranja? ¿Cuál es el sistema? Es que la naranja obedece la voz de Dios. Tú vas a ser naranja. Y nunca se le olvida esa memoria de ser naranja, naranja, naranja, naranja. Aunque chiquita, pero naranja. La voz de Dios, la palabra de Dios. Por eso si usted obedece, escucha la voz de Dios, usted será lo que Dios quiere que seas. ¿Entienden eso? Por eso el evangelio es fácil, no es un esfuerzo. Por ejemplo, sin este micrófono, yo no soy, mi voz no llega ni conmigo mismo. Simplemente estoy usando este medio, este aparato. Y usted me está escuchando. Así es de sencillo el evangelio. El evangelio no está ni siquiera a dos niveles. Dice la Biblia, en tu boca, en tu boca, de lo que dices, en tu corazón, de lo que crees. Ahí está el evangelio. Solo que en este caso, Abraham, ¿qué significa la salida de Abraham? Lo que significa la salida de Abraham está en término figurado. Usted puede cambiar de cama, de casa, de amigos. Sigue siendo la misma persona. Lo que pasa que, como decía, que Dios tuvo que enseñarnos literalmente y físicamente la salida de Abraham, porque la salida es sinónimo de obediencia, pues, y sinónimo de fe. Entonces, la que nosotros nos transforma, nos traslada a regiones diferentes, en este caso, como habla Efesios 2:20 o 2:6, que nos hizo sentar en los lugares celestiales. ¿Cuándo? Nunca. Pero sí, ¿cuándo? Cuando fuimos interferidos por la palabra de Dios. Así como Abraham literalmente salió de su tierra. Literalmente. Y ese es el efecto que Dios hace en nosotros cuando obedecemos su palabra. Y la obediencia, la salida, oigan esto, era necesario la salida porque era la obediencia. ¿Me están entendiendo? La salida es sinónimo de obediencia, y la obediencia a Dios hizo que Abraham conociera más de Dios. Por eso, pues, necesito conocer al que me creó. ¿Sabe por qué le pusimos eso? Porque para que su vida tenga una relevancia. Porque usted no fue fabricada en China ni en Japón.

0: ni en Roma, sino que usted fue fabricado en la mente, en la mano de Dios. Pero para conocer, es necesario salir, dejar la forma de vida, dejar a los amigos, no odiándolos, sino dejar simplemente, dejarlos no significa no hablarles, no verlos, significa no hacer lo que los amigos, lo que la gente, lo que los padres están acostumbrados a hacer. Por ejemplo, yo sí tenía padre y tengo padre, no tengo el momento, pero sí tenía. Pero lo que uno logra alcanzar, dejando todas las prácticas, automáticamente uno empieza a conocer la vida de Dios. Así es sencillo. Aleluya. Por ejemplo, hay mucha gente en el Evangelio que todavía están pensando para bautizarse. Hasta algunos están pensando para legalizar su matrimonio. Estoy orando al Señor. ¿Cómo que estoy orando así ya con nuera? Con nieto ya. ¿Saber de qué matrimonio estará hablando? Entonces, ¿cuándo va a ver usted el resultado del poder del Evangelio? La manifestación de Dios, si no sale de ahí, si no deja la práctica. Usted, yo sé que lo ha escuchado tanto, pero ¿por qué? Porque por dos razones mayores. Porque en primer lugar, lo que Dios está haciendo ver, que la tierra donde estaba Abraham no se podía desarrollar ahí la revelación, la visión, la manifestación de Dios. Porque estaba bien contaminada, pues. Bien perdida la tierra, la región, la gente. Y la razón número dos, mayor, porque Dios quería mostrar su gloria, mostrar su obra, pero que el hombre demuestre interés. Porque la salida de Abraham de su tierra era la demostración que sí aceptaba el plan de Dios. Son dos actos que Dios le requiere al hombre. Porque Dios, a pesar de su poder, de su dominio, nunca forza a alguien a hacer lo que él quiere, sino que dar la oportunidad al hombre, que el hombre expresa su necesidad, su aceptación. Por eso en el Evangelio se le llama aceptas a Cristo. Pero aceptar a Cristo significa: ¿quieres recibir el plan de Dios? ¿Quieres vivir como Dios quiere que vivas? ¿O solo quiere prestar el nombre evangélico? Por eso mucha gente solo están prestando el nombre de Dios para hacer lo que ellos quieren. Porque es un dominio. El dominio no es impositivo, simplemente la nueva regla de vida. Así como le digo, la tierra nunca ha cambiado la regla. Cuando la tierra es contaminada, por eso las frutas se pierden. Ya no por causa de la tierra. Por ejemplo, cuando Caín mató a su hermano, por culpa suya, la tierra bebió la sangre de tu hermano. Y por eso la tierra se maldijo. Ya no iba a producir lo que estaba produciendo por la muerte de Abel. Entonces la tierra se distorsiona, cambia, la semilla cambia sus plantas porque fue trastocada. No sé si le interesa lo que estoy diciendo. Entonces por eso Dios mete a la nueva raza en otro régimen de la palabra, porque solo de esa manera va a conocer el plan de Dios, el plan de la vida. Cuando digo plan de Dios, a veces suena como religiosidad. No, es que el plan de Dios es para que tú vivas, no para que tú subsistes, sino que para que vivas de verdad. Que lo que miran tus ojos, pues, tenga vida, tenga importancia lo que miras, lo que hablas, lo que sientes, lo que haces. ¿Acaso no es la verdadera vida que el hombre necesita, pues? Porque muchos de ustedes trabajan porque su papá le dijo que trabajara. Y por eso vas bravo, enojado, molesto, disgustado. Pero si tú entendieras por qué trabajas, cantarías, silbarías, brincarías, porque entiendes lo que haces. Y así avanzamos, y así desarrollamos, y así crecemos. Si habláramos de prosperidad, pero no prosperidad haciendo bulto, sino que próspero es aquel que sabe lo que gana y usa correctamente lo que gana, se vista correctamente. Aleluya. Por ejemplo, la gente de ahí se ponen anillos hasta en la lengua. ¿Cree usted que están cuerdos esa gente? Si el resto de comida en los dientes nos molesta, ya no digamos un arete. Pero que ya no viven, pues. Pero el que vive, hasta el resto de la carne se la saca y se la come porque lo disfruta. Tal vez estoy. Aleluya. Porque es el resultado de conocer al Creador, porque Dios no nos creó para existir. Por ejemplo, cuando Dios coloca las estrellas, uno no sabe por qué colocó las estrellas. ¿Será que solo para adorno? Pero la Biblia dice, yo acabo de encontrar, dice, el sol Dios puso para la luz del día, dice. Pero, y las estrellas y la luna de noche, dice. Y el rugir del mar, dice. Pero dice Dios, pero si estas leyes faltaran, dice, mi pueblo dejará de ser nación, dice. Entonces, yo entendí que todo Dios es su adorno, aunque son maravillas galácticas. Pero ¿qué si Dios no lo hizo para su gusto, sino como la señal de que tiene una descendencia en la tierra? A lo cual, hermano, esto es asombroso. Ojalá que usted esté presente aquí ante este mensaje para que lo disfrute, porque yo veo caras con mentes ido, hermano. Ojalá que usted esté bien presente aquí disfrutando. No sé si captó eso. Porque la gloria de Dios es otra, no son las estrellas. No es el sol. La gloria de Dios es otro tipo de luz. Su habitar, nadie lo ha visto. Y por eso una vez, ya con la ascendencia de Abraham, cuando ya se formó un pueblo, Dios trajo su presencia, su luz, en un lugarcito que se llama el lugar santísimo. No era alumbrado ni por sol ni por candelero, sino por la misma luz donde Dios habita. Trajo un poquito a la tierra para que nosotros entendiéramos, hermano. Es que cuando uno mira a Dios con ya con los ojos y con los oídos que está oyendo usted, con los ojos con que estamos viendo, como que Dios hubiera dicho, ahí está en el cuarto de ustedes, alumbrado con estrella, la luna. Ahí es el evitar de ustedes. ¿Quién no se emociona? ¿Quién no se goza? Y uno anda mendigando amistad, amores del mundo. Hermano, por favor, joven, sal de tu tierra. Cambia tu tierra. Cambia tu parentesco. No te aparentes con el mundo. Viva la palabra de Dios. Y verás que tu vida es preciosa, es grandiosa. No sé si alguien por lo menos se emociona, pero no es emoción, es emocionante. Porque emoción es, ay, malaya, pero no hay nada. Pero es emocionante porque la tienes, porque de anticipo Dios le está mostrando su cielo, las estrellas, la luna, el sol, como una anticipación de su realidad, de su amor hacia usted. Si usted quiere saber el texto, es Jeremías 31, 35, ahí está ese pasaje que le acabo de decir. Dios, la Biblia contiene información, lo que jamás ha pasado por nuestra mente, que Dios nos ha dado nuestro cuartito, hermano. Aleluya, porque nuestra luz, solo cuando se anochece aparecen las estrellas. Es más que automático. Porque usted no tiene que prender el switch para que salir el sol. Te espera. Aleluya. Si usted me está entendiendo y si usted se está sintiendo bendecido, dele gracias a Dios, eleva su voz, levanta sus manos, dísele al Señor, Señor, cuánto me amas. De tal manera me amas, Dios. No solo dio a su Hijo por nosotros. ¿Entendió? Que es muy importante que usted obedezca salir. ¿Para qué? ¿Para ser religioso o no? Para conocer, para ver lo que Dios tiene preparado para usted. ¿Y qué dice? ¿Qué más dice? Si enumeráramos, no salimos de aquí. Porque dice una promesa: porque yo haré de ti una. Suena arrogancia, suena promesa política, pero lo dice Dios, que no miente. Haré de ti una gran nación, una gran familia. Aleluya. Si habláramos de casamiento, por ejemplo, si usted, no por la ropa que va a poner de blanco, ¿no?, sino que simplemente se están casando dos jóvenes con un futuro terrible, futuro, pero no terrible de mal, pues, sino que terrible bendición, pues. Por eso en el tiempo de Jacob, en el tiempo de Ruth, imagínense que hasta la Ruth la bendijeron ya viuda, hermano, ya recasamiento, imagínense. Y le bendicen: serás como Raquel, como Lea, dice. ¿Por qué? No sé si usted entiende esa palabra. Eso no son bendición de arroz, sino que de una vida abundante. Que... Aleluya. Si no lo entiende, por lo menos imagínalo. Imagínalo. Porque muchas veces ustedes como jóvenes solo aprecian la ceremonia religiosa y destapar ese jugo que salpica. Como que si eso fuera el matrimonio. No, no. Eso no es el matrimonio, está detrás de dos seres que se unen. Ahí viene la elegancia de la vida. Rico, precioso, hermoso, elegante, majestuoso. Porque no se casaron dos tepocates, ni dos changos, sino que la creación del Dios del universo, y con esa gloria majestuosa. Por eso no somos la desdicha de la tierra, somos la gloria de la tierra, porque la luz de nuestro Creador está por encima de nosotros. Ahora, hoy no le voy a pedir que le pides, porque tú no lo has agarrado. Solo pídele perdón, Señor, que no he podido agarrar nada de lo que me has dado. Hoy tomo lo que tú me has dado, lo voy a recibir, lo voy a creer y lo voy a hacer, y creo que lo voy a ver, Señor, porque tú no eres un Dios que miente. Dígaselo en tus propias palabras. Padre, en este momento te pido, Señor, que abres la mente de estos jóvenes. Deles el conocimiento, deles el entendimiento, la capacidad de tomar esa bendición, esa herencia. Por Jesucristo nuestro Señor, te pido, Dios, te pido, Señor, hable tu joven. No espera que yo hable por ti. Habla tú por ti mismo. Dígale al Señor lo que siente, lo que necesita, lo que has oído, lo que entendiste esta noche. Padre, por Jesucristo, por nuestro Señor Jesucristo. Aleluya, alabado sea tu nombre. Alabado sea tu nombre, Jesús. Abre estos corazones. Abre los cerrojos de estos corazones, de esta mente. Quítales, Señor, la venda de los ojos. Arráncales, Padre, por Jesucristo, nuestro Señor, nuestro Salvador, nuestro Libertador. Abra su mente. Abra sus corazones. Abra sus entendimientos, Señor. En el nombre de Jesús. Santísimo Padre. Dios de Abraham, de Isaac, de Jacob. Revélate una vez más a estos hombres, a estas mujeres, Señor. En el nombre poderoso de Jesús. Perdónanos, Señor, hemos sido tardos para recibir tu palabra. Perdónanos, Señor, nuestra religiosidad. Quita espíritu de religiosidad, espíritu de imitación religiosa, Padre. Ponga en nosotros, Señor, la verdadera fe, la verdadera palabra, el verdadero evangelio, Señor. Pone nuestros labios en nuestro corazón, para que lo creamos y lo vivamos, Padre, en el nombre de Jesús. Gracias, Señor. Aleluya. No espere que yo ore por usted, ora por usted mismo. Hable usted con su Creador, con su Dios. Abre tus labios. Señor, quita nuestra miseria. Quita nuestra ignorancia. Te lo pedimos, Señor. Te lo rogamos, Padre. Oh Dios, en esta noche, en el nombre de Jesucristo. Aleluya. Gracias, Señor. Gracias, Dios. Padre, gracias. Aleluya. Denos espíritu de oración también, Señor, para orar, para obedecerte. Sácanos, libéranos de nuestra tierra. En el nombre de Jesús, cambia nuestra conducta, cambia nuestra forma de ser. Señor, renunciamos. Renuncia. Renuncia de tu forma de vida, tu forma de pensar y de tu forma de ser. En el nombre de Jesús. Gracias, Señor. Aleluya. Vamos a dejar.
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3: Juan 1:12. Más a todos los que le recibieron, a los que creen en su nombre, les dio potestad de ser hechos hijos de Dios.

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forma de ser, la presencia de Dios en la iglesia es la vida eterna, es la muestra de la existencia de ese Dios cercano. Ni siquiera es la Biblia, es su presencia, su presencia, su presencia tocándote, librándote, ministrándote.

Aleluya. ¿Cuánto le dan la bienvenida a esa presencia que está en medio de nosotros? Aleluya. ¿Cuántos quieren cantar otra vez? Cantemos otra vez. Una vez más. A ver si podemos. Porque estamos adorando, ¿verdad?

la capacidad de hacer algo en esta noche. Que Dios bendiga a todos este momento. Amén. Gloria a Dios. Gracias.

Amén. Hermanos, no sé si es que hay un himno que a mí me conviene cantar, aunque Zenobia ya lo cantó, pero me gusta. No he ensayado, pero Jesús, tan exaltado eres. Me presta. Ay, Dios.

se ha glorificado, se ha magnificado, ha echado al fondo de la mar al jinete y al caballo. Todos nuestros enemigos han sido derrotados en el nombre del Señor. ¡Aleluya!

Salmos, capítulo 119, versículo 18. Se deshace mi alma de ansiedad, susténtame según tu palabra.

0: Aleluya.
1: Porque tú me has dado la vida. Porque tú me has dado salvación.

porque tú me has dado vida eterna. Amén. Amén, amén.

Gracias, Señor. Gracias por nuestra existencia, por nuestra vida, por la vida eterna.

0: Ya no somos como de antes. Nuestra vida ha sido endulzada solo por el nombre de Cristo. Ya no.
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0: Otro de los himnos es casi lo mismo, porque así estamos. Tenemos que hacer historia, pero también quiero aclarar algo. Usamos un poco mucho más las trompetas porque esa tristeza, ese dolor que teníamos se convierte en gozo. Por eso las trompetas hacen que celebremos estos cantos. Se llama Solo me encontraba. ¿Verdad que usted se sentía solo cuando se encontró con Cristo? Es el siguiente canto. Así es, hay que celebrarlo. Hay que provocarle al Señor.

por el mundo con Cristo a mi lado. Amén. Lleno de esperanza. Y en mi rostro irradia la salvación de mi alma. ¿Cuántos están gozosos? El gozo te lo está brindando Cristo a tu lado. Por eso, hermano, aquí no cabe la tristeza, ni la pobreza, ni el fracaso, ni la sombra de la muerte. Amén. ¿Se están gozando? Pero, hermano, ojalá que su ser vibra cuando... No sé cuántos de ustedes andaban perdidos en el mundo. Amén. Solo y triste. Porque dice, aún hasta en la familia no hay comunión, no hay amor. Pero no lo busques. Ahora ya no necesitas esas amistades, esas relaciones, porque Cristo está contigo. Amén. Bendito Jesús.

Amen. En este primer canto le agregamos un canto también que ya desde hace rato que lo tengo ahí, pero solo cantábamos la parte inicial, pero hoy le agregué la segunda, donde expresamos que es como es nuestro Padre Celeste. Amén. ¿Cuántos están ya ardiendo en fuego? Este sí es un coro muy nuevo que el Señor me dio la semana pasada. Amén. A ver si les va a gustar. Claro que no es de su gusto, pero solo lo que decimos lo dedicamos al Padre.

0: dándole gracias al 2025 por las bendiciones y ahora recibiendo el año 2026, bendito año. Aquí en Lake Tahoe escuchamos a RadioAlabastro.com.
1: Salmos 34:14. Apártate del mal y haz el bien, busca la paz y síguela.

puede decir mi alma estaba perdida. Bueno, vamos a empezar con ese canto. No sé cómo lo va a celebrar usted, no sé. Ahí como el Espíritu le da, le dé. Aleluya.

0: Alléluia. ¿Alguien dice amén a eso? Mucho padecimiento que el hombre ha tenido, y uno y otros han tenido que expresar en cantos.
1: Salmos 37:5. Encomienda a Jehová tu camino y confía en él, y él hará.
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